así, venga, che, pa' acá, ¿cómo de que no? Ya vamos a empezar por acá, otra ahorita, ahorita patrocinada por acá por Juan Reyes. Oye, nomás con pura música buena, espérenme tantito, nomás dejen que me dé bien por acá la barrita que vamos a traer.

vamos a empezar por acá. Una horita patrocinada por Juan Reyes. Traemos barrita de. Por acá de refuerzo, laberinto, invasores, pumas, chacales inquietos. Ay, nomás para que se dé vuelo. Ay, con qué. Vámonos por acá con algo de refuerzo para empezar.

acá, ¿cómo de que no? Que aquí seguimos con otra horita. Por acá patrocinada por Juan Reyes. Por acá barrita de refuerzo, laberinto, invasores, pumas, chacales inquietos. Hoy nomás, ni modo que no le guste uno de esos. Vámonos, vámonos, recio, ¿cómo de que no? Ay, saludos por acá para el patrocinador, también por aquí para la raza que anda bien conectada desde temprano.

acá ahorita patrocinada con Juan Reyes. Ay, saludos por acá para la gente que anda por acá bien conectadilla. Ay, nomás, alócate, bebé, que apenas vamos empezando.

saludo por acá, para el Nenuquillo, por acá el Tuercas, el niño de las caguamas, el Mona, el Patas Planas, el niño Iker, por acá tu cancita, el Benja de Guanajuato, el tío Víctor, acá los Chelaskis Companies, Cheliscas, mija, ¿qué estás diciendo? Pues casi, nomás le cambié una letra. Por acá también para el Tigre, claro que sí. Ay, para la raza que anda por acá bien conectada, venga chepa acá que estamos empezando por acá a la hora, patrocinada por Juan Reyes. Ay, nomás para que se me venga y se me aloque un rato, traemos barrita de todo. Por acá, refuerzo, laberinto, invasores, pumas, chacales, inquietos. Hoy nomás, ni modo que no le guste uno. Vámonos recio, por acá con algo de laberinto. Ay, nomás algo que no se puso hoy, pero siempre cae bien.

Hoy nomás, por acá, ya anda el niño Iker. También por acá anda el niño de las caguamas, dice. Mi China, ya llegué. Saludos para ti, para el patrocinador. Saludos a toda la banda que anda en sintonía y ahí para los aferrados 5-7. Porfa, esa del preso de Nuevo León con los invasores. Hoy nomás, claro que sí. Venga, chepacá, que andamos por acá empezando por acá patrocinio por Juan Reyes. Traemos barrita, refuerzo, invasores, pumas, chacales, inquietos, laberinto, refuerzo. Hoy nomás. Vámonos con eso de los invasores, el preso de Nuevo León.

quedó por acá esa de los invasores, el preso de Nuevo León. Por acá para complacer al niño de las caguamas que ya anda por acá bien conectadillo, claro que sí. Ahí saludos por acá para la raza que nos anda sintonizando, por acá dice el patrocinador Juan Reyes. Esa de Mi Picio con los Inquietos y la de Rosalinda con los invasores. Ay, nomás ya que andamos con esas, ya que andamos con esas de los invasores. De una vez vámonos por acá con esa de Rosalinda. Ay, saludos por acá para el chino, el más borrachote de Luciana. Por acá también para Juan Salas. Ay, para nuestro patrocinador Juan Reyes, ¿cómo de que no?

mano recio por acá con esa de los inquietos, la de mi vicio por acá para complacer al patrocinador Juan Reyes. Ay, saludos por acá para Daniel Reyes, para Ike Reyes, para el bebecito David. Ay, no más. Vámonos recio por acá con esa de los inquietos. Y usted venga, chepa acá, que traemos por acá barrita de refuerzo, laberinto, invasor, espuma, chacales inquietos. Ay, no más, pa' que se aloque un rato. Ay, saludos por acá para el niño de las caguamas que anda por acá bien conectado. También uno que otro de los aferrados 5-7. Ay, no más, y vámonos por acá con esa de mi vicio de los inquietos.

Algo del viejo bigotón ese, por acá esa de sentimiento de dolor. ¡Ay, saludos por acá para el Benja de Guanajuato, la amiga Bala, Diablita, José el Forify! Por acá para el niño Iker, el Chino, Tocayo, por acá el Cosme Barrón, el muñeco de Atlanta, Juan Salas. El niño de las caguamas, por acá saludos para nuestro patrocinador Juan Reyes. ¡Ay, no más, bebé! ¡Alócate cómo de que no! Traemos por acá barrita de refuerzo, invasores, pumas, chacales, inquietos. Y laberinto. Vámonos por acá con esa del viejo bigotón, esa de sentimiento de dolor.

pasó hoy nomás y venga, chefa, acá, ¿cómo de que no? Y alócate, bebé, que andamos por acá en Horita patrocinada por Juan Reyes. Traemos por aquí barrita de refuerzo, laberinto inquieto, chacales, invasores. Hoy nomás, ahí tiene pa' dónde escoger. Vámonos por acá con algo que nos están solicitando, algo de laberinto. Esta del indio enamorado.

dice por acá nuestro patrocinador. Hay un saludo para don Gaby, que andamos acá en la milpa. Hoy nomás hay un saludo, don Gaby. Muchas gracias por los elotes del domingo. Vámonos, vámonos, recio, por acá. Recuerden que andamos por acá con invasores, chacales, inquietos, refuerzo norteño y laberinto. Por acá también los pumas del norte. Vámonos con esa de ni que tuvieras tanta suerte de los invasores. Ay, saludos para la gente que anda por acá bien conectadilla desde temprano. Hay un saludote y venga, chepa acá, venga, chapedir, que traemos todavía por aquí un buen rato disponible.

Vámonos recio por acá y véngase para acá que traemos barrita acá con Juan Reyes. Ay, saludos por acá para la gente que anda bien conectada. Venga, chepa acá. Alócate, bebé, ¿cómo de que no? Vámonos por acá con esta de los inquietos del norte. Esa que se llama la Prosti. Hoy nomás.

cache para acá y alócate, bebé, cómo de que no. Hay un saludo por acá para nuestro patrocinador, también por aquí para Don Gaby, que ahí andan en la milpa, hoy nomás. Vámonos recio, recio por acá con algo del refuerzo, refuerzo norteño. Venga, chepacaya, alócate, alócate, cómo de que no. Hay saludos por acá para el chino, el más borrachote de Luciana, por acá para el niño de las caguamas también. Para la tucancita, la potranquita, hoy nomás. Vámonos, vámonos recio de una vez.

dijo, ¿cómo de que no? Ay, saludos por acá para nuestro patrocinador Juan Reyes, por acá para la gente que anda bien conectada, la amiga Vale, el niño de las caguamas por acá también, el niño Iker, Cosme Barrón, el muñeco de Atlanta, Juan Salas, hoy nomás, alócate bebé, ¿cómo de que no? Y ámanos Reyes, y recuerden por acá que andamos con barrita de inquietos refuerzos, invasores, chacales, laberinto y pumas del norte, ay nomás, para que se dé una idea de cómo anda el ambiente por acá.

patrocinador nos anda solicitando algo de los Pumas del Norte con los Ávilas, esa de tequila, ¿qué? Tequila venado. Vámonos, recio de una vez, como de que no.

ya andamos por acá en la recta final de esta ahorita patrocinada por acá por Juan Reyes. ¡Ay, no más! ¡Alócate, bebé! Ya nos andamos casi.

0: El viejo bigotón. Saludos por acá para nuestro patrocinador Juan Reyes, también por acá para Don Gaby, por aquí para la raza que anda por acá sintonizándonos, el niño de las caguamas, la amiga Vale, el chino, el más borrachete de Luciana, Cosme Barrón, el muñeco. Hoy nomás por acá dice el niño Ícara, y un saludo para el patrocinador. A ver si alcanzo una canción. A ver, dime cuál vas a querer de una vez para ponértela. Hay saludos por acá, para el muñeco de Atlanta, Juan Salas, la tucancita Chunta por acá también, claro que sí. Vamos a ver qué canción quiere por acá el niño Iker, el amigo, mi amigo el de arriba de los inquietos, claro que sí. Ahorita mismo déjame, te la pongo de una vez. Ya andamos casi cerrando por acá, está ahorita patrocinada por Juan Reyes. Ay, nomás que se me reporte por acá el patrocinador para ver con cuáles va a querer cerrar.
1: Agradecido con...

0: por acá cerrando esta horita. Ya nomás que el patrocinador me diga con cuál quiere cerrar ahí para que se me vaya reportando. Dice por acá. No, hombre. Traigo por acá un audio del chino, el más borrachote de Luciana. ¿Qué dice?
1: Ole, China, ¿qué ole? ¿Cómo andas? Te pierdes, perdida. Ponte un refuerzo norteño. Ahí para una pinche canción para pistear a gusto. Mínimo. Saludos para toda la raza de Santa Isabel de parte del chino. Y tapatín pa' ti, chinita.
0: Ay, nomás, claro que sí, nomás ya no tomes tanto, chino. Como que me puso, ey, ¿de cuál tienda? Pues, ¿de qué tienda me hablas, oye? Vámonos, recio por acá con esa del refuerzo norteño, esa de corazón del perico que me había faltado por acá.

saca esa chino, ay, para que las destapes con ganas nomás, ya no tomes tanto. Ay, por Dios santo, ¿qué hora? Vámonos, recio, por acá, que andamos en barrita, inquietos, chacales, invasores, refuerzo, laberinto. Hoy nomás hay para que se dé acá un, ¿cómo se llama? Que se dice...

ya anda también por acá. Por acá para el chino, el más borrachote de Luciana. Ya no tomes tanto, chino. Por acá para nuestro patrocinador Juan Reyes. Dice por acá esa del corrido de Laurita Garza y la de Tu Dirección con Los Inquietos. Ahí nomás, ahí nomás. Y vámonos, recio, de una vez. ¿Cómo?

estamos yendo. Vámonos a cerrar por acá con esta de Laurita Garza. Ay, nomás, alócate, bebé, ¿cómo de que no? Agradeciendo por acá al patrocinador, claro que sí, también para decirles por acá que nos vemos el día de mañana, si Dios quiere. Por acá yo creo que ya más tardecita,

0: Oye, pero ¿qué tiene? ¿Qué le pasa?
1: Tú sabes. Entiéndeme, primo. Ya no sigas tomando, que al cabo ya no regresas.

canción de las canciones que le llamamos las canciones caras, compadrito. Una canción bien apoyada por toda la raza de Zacatecas ahí. La gente de Río Grande, Zacatecas, de Las Piedras, de la Florida, de San Lorenzo. Este cancionón, gracias a Dios, gracias a ustedes por el apoyo. ¡Ale va! Se llama Plato de Segunda Mesa, dice...

0: sueños, deseos e ilusiones, sumados al trabajo, la perseverancia y dedicación, son el resultado de tener a los Rieleros del Norte, una gran institución originaria de mi tierra querida, Ojinaga, Chihuahua. Para mi compadre Daniel Esquivel, el Chato Esquivel, Pemo González y todos sus integrantes, mil felicidades, enhorabuena, de su amigo de siempre Luis Sánchez y su corazón norteño.
1: Así es, mi amigo, ¿cómo está?
2: ¿Cómo va, compadre?
1: Hola, amigo.

0: de Gerardo Ortiz a dueto con los dos carnales. Este corrido se llama El Ranchero.
1: ¡Échale, Paco Herrera!

continuar con una canción también de las que nos apoyan donde quiera que estamos. Gracias a toda la gente del hermoso estado de San Luis Potosí, de Zacatecas, de Coahuila, por ahí. Vamos a cantarles esto con mucho cariño. Algo que se

0: brincaría las cercas. Porque
1: ya nos habían dicho, compadre.
2: Ya nos habían dicho que somos gemelos con mi compa.
0: Aparte de que se parecen, yo les veo.
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0: Tienen la misma barba, están chaparritos, están medio gruesos.
2: Y cantamos bueno, bonito.
1: Hasta en la sección. Pero si no, él está más feo. Él está más feo, si no.
2: ¿Quién sabe?
0: Híjoles, ahora sí me la pusiste.
2: A ver, muchachas, no, no es cierto. Pero lo bueno, mi compa Betito, que los dos componemos y los dos cantamos bonito.
0: Y la verdad,
2: compadre. Y esa noche quiero que brindes conmigo, compadre, porque estamos bien contentos de estar esa noche contigo, ¿verdad? Dios, andamos bien enfiestados, ¿verdad? Dios, y porque se echó el mezcalazo, nos vamos a cantar mi último contrabando, mi viejo.
1: ¡Arre!
2: ¡Que suene bonito, mi compa Piri!

Y nomás por ahí, muy buenos días, good morning, recita, buenos días por ahí para toda la resta que nos están acompañando por acá, muy buenos días, venga, che, para acá que andamos en el patrocinio, que andamos por acá en el patrocinio del niño Iker con barrita libre.

Nada más por ahí, saluditos, saluditos y muy buenos días para Cantú, que ya se anda reportando por acá. Muy buenos días. Muy buenos por ahí para todas las personitas. Muy buenos días. Nada más por acá, ya es juevesito, racito, ya es juevesito. Y venga, checando con el niño Iker. Y con barrita libre.

Y nada más por ahí quedó por ahí, que ve esa cancioncita por acá. Saludos para el cumpleañero, porque hoy tenemos cumpleañero. Saludos por ahí para Cantú, que por acá dice que, ay, ande cumpliendo añitos. Muchísimas felicidades y deseamos que se la pase de lo mejor en este día tan especial. Por acá también saluditos para Sari, que ya se está reportando por ahí. Buenos días. Good morning para el niño Iker, el patrocinador. También por acá saludos para don Esteban Chivis, que también se está reportando por ahí. Por ahí, saluditos y muy buenos días para todas las personitas que nos están acompañando por acá. Vámonos por ahí con las mañanitas, por ahí para Cantú.

Nada más, Brick, no por ahí queda esa cancioncita por acá. Saludos al patrocinador, al niño Iker, por acá para Cantú. Para Cantú, que por ahí anda cumpliendo añitos. También por acá para Miguelito de los Aferrados, que también se está reportando por acá y dice: Jenny, ese milagro. ¿Cuál milagro? ¿Cuál milagro? Pues sí, yo siempre ando aquí. Tú que ni te reportas ni nada, ni un saludo, ni buenos días, nada, nada, nada. Y nada más por ahí, recuerden que andamos por acá con la barrita libre. Y es que es jueves, racita, es jueves.

Y nada más por ahí quedó por ahí, quedó esa cancioncita, dice por acá el Duvalín. Buenos días, Jenny, hola, qué milagro, ya tenía usted como 3 semanas sin reaparecer. Ya, quién sabe qué le habrá pasado. También por acá, saludos para el cadáver de la novia, para Miguelito. Para Miguelito, que también se está reportando por acá. Y para el Mofles, muy buenos días por ahí para todos. Recuerden que por acá la barrita es libre. Y ánimo, que es juevesito, raza, casi finecito de semana.

¡Ay, Alfredo! Buenos días, dice por acá Freddy, dice hola, buena. No me digas señora, dime muchacha, dime Freddy, tú a mis 24 años ya me quieres decir señora. No, hombre, ¿qué te digo? Imagínate ya cuando tenga 30, ¿cómo me vas a decir? No, no, no, no, no, hombre. ¡Ay! Dice por acá Freddy, hello, días. ¿Cuál sueño, Freddy? Pues si te desvelas también, mira, uno a las 8, 9 de la noche ya tiene que estar dormido, porque si no, uno no, ya no, ya no rinde uno como antes. Dice por acá el mofle, es que le ponga esa de Frontera del Sur. A ver, espérenme. Ok, por ahí ahorita anda saliendo esa cancioncita. Por acá también saluditos para Miguelito, que se anda reportando por ahí. Por acá para Easy, que también anda acompañándonos. Muy buenos días para el Conde. Para el Conde, que anduvo de festejo y nada. Ni siquiera se reportó para aventarle las mañanitas o algo. Nada, nada, nada.

0: Ay, nada más para que no por ahí quede esa cancioncita. Ay, ¿por qué le mueven aquí, hombre? Ay, espérenme, es que está. Ahí está. Estaba movido. Ya, con razón estoy grite y grite y. Siento que no me escucho, pero ya. A ver, ¿qué dice Alfredo?
1: No, y es que estás en plena juventud, Jenny. ¿Qué será cuando tengas mi edad? Entonces sí voy a decir, ya, Dios, llévatela ya, mejor.
0: No, hombre, ya. Ya cuando yo tenga mis 35, yo me voy a dormir como a las 7. Como a las 7 voy a estar dormida. Pero voy a ser de esas de las que toman café a las 6 de la mañana. Y... no, hombre, cállate, peligro. Y ni pueda dormir y tenga que andar tomando pastillas o algo. No, hombre, no. Por acá saludos para el Plebe Potosino que se anda reportando por acá, muy buenos días también por ahí para él, y para todas las personitas que nos están acompañando, buenos días. Vénganse para acá, que por acá traemos la barrita completamente libre, la barrita libre. No, hombre, cállate, Alfredo. Y aparte a mí el café, a esta corta edad, a mí apenas 24 añitos de edad, recién cumpliditos, ya me da taquicardia el café. Ya me altero, ya se me pone alterado el corazón. Y no, hombre. Ay, no. Ay, no. Qué feos modos.

¡Ay, no, mamá! Por ahí quita esa cancioncita de tu eterno enamorado. ¡Ay, ay! Y eso para acá el Duvalín, dice el Duvalín, cajita de cartón de intocable, Jenny. Esa de tengo ganas de entregarte el corazón metido en una cajita de cartón. ¡Ay, claro que sí! Porque ahorita anda saliendo esa cancioncita también por acá. ¡Por acá dice el Freddy Rucci! No, hombre, es que yo tomo chocomil, Freddy, porque pues yo estoy niñita, estoy chiquita todavía, todavía estoy criatura. Uno como quiera, pero las criaturas. Imagínate, si ya el café me da taquicardia, ¿qué va a ser de mí a los 60 años? ¿Qué va a ser de mí? Y señor, ¿y te puedes enfilar? Ay, también la coca. También la coca me da taquicardia. Y con la coca me duele la cabeza. Dice, Jenny, te puedes enfilar la de Esclavo y Amo del Universo con Banda Machos. Y la de Ni el Primero ni el Último con los Rehenes. Claro que sí, Alfredo, claro que sí, porque ahorita también está saliendo esa cancioncita. No, hombre, ya, yo ya estoy. Ya estoy en la edad de la no juventud. Ay, ay, ay. Vamos por acá con la caja y con la de Tengo ganas de entregarte el corazón.

Nada más, pues, vámonos, vámonos con esta nueva play que por acá nos anda solicitando el Freddy. Por ahí, saluditos para... Saluditos para Freddy y para todas las personitas que nos andan acompañando por acá. Muy, muy, muy buenos días, muy buenos días, racita. Good morning, good morning. Vente para acá, vente para acá, que andamos por acá con la barrita libre en el patrocinio del niño. Del niño Iker. Y hoy nada más dice el Freddy que quiere bailar. ¡Ay, Freddy!

Nada más por ahí quedó por ahí, que da solo la play que pidió por acá, que solicitó por acá Freddy. Por ahí, saludos para toda la racita que nos anda acompañando por acá. Muy buenos días, good morning, good morning. Vete para acá, si apenas va llegando por ahí, yo te recuerdo que la barrita es libre. Por acá andamos en el patrocinio del niño Iker con barrita libre en este juevesito.

Nada más para ahí, quedó por ahí, quedó esa cancioncita por acá. Saludos para Freddy, para el Pata Plana, que también está por acá. También saludos para el Duvalín y para el plebe potosino, que también nos anda acompañando en esta mañanita. Por ahí, saluditos para todos. Y hoy nada más para que se empiecen a poner a bailar para Kinder en el movimiento.

Tenemos por ahí, quedó por ahí, quedó esa cancioncita para que se la bailaran, porque no, hombre, no, hombre. No, hombre, que andan bien cerquecillos. Dice Freddy que quiere la de la birria. Aprovecha ahorita que todavía no llega la chaparrita. Aprovecha porque ahorita que llegue la chaparrita, va a decir la chaparrita: ay, Freddy, tienes que empezar con la de la birria, Freddy. Va a decir la chaparrita: no, hombre, voy llegando y ya está la del Freddy. ¿Qué es eso? Ay, no.

Nada más para que no se cansen. Ay, ay, ay, cálmate. Cálmate, cálmate, hombre. Ay, ¿qué te digo, hombre? Nada más es que andamos por acá ya con puros para bailar. Ya para que despierten, ya para que despierten. ¿Qué es eso? ¿Qué es eso? De que estoy mimido, nada.

0: Ahí nada más, por ahí quedó. Por ahí quedó esa canción. Dice por acá mi compadre. Dice, buenos días, comadre. Ay, traigo ganas de gritar. ¿Sí me van a dejar gritar o no? Le encargo la mini mi con la adictiva, por favor. Saludos para todos, la sintonía y al patrocinador. Claro que sí, paridita. Anda saliendo esa canción. Por acá también saluditos para Easy, que se anda reportando. Se anda reportando también por acá, Easy.
1: Y agarrando viaje con la Sonora Dinamita y la Morocha. ¡Huepa!
0: Y nada más.

Nada más dice, dice para acá, dice para acá, dice Freddy, dice... ¿Qué? No, la canción ahí se acabó, yo no la corté. Ya sé. No, hombre. Que le enfile la de la chula con Lenin. Bueno, Freddy, ahorita te pongo esa de la chula, Freddy.

nada más dice DJ por acá, dice por acá el Duvalín. Dice eso de no tengas miedo de los buitres. Claro que sí, también por ahí ahorita anda saliendo esa cancioncita.

0: Nada más por acá, quedó por acá, queda esa canción. Siente por acá, dice Freddy.
1: ¿Qué?
0: Freddy, esa canción no la tenemos. Ahorita no andamos con canciones groseras, Alfredo. Saludos por acá para el gato bueno que también se anda reportando por ahí. Muy buenos días para el gato. Muy buenos días, good morning. Por acá dice el conde, dice, te cargo ala de mi piel con Belinda. Si hay chance, claro que sí se puede, claro que sí. Por acá también dice el patrocinador, póngase la de tragos de amargo licor. ¿Oílo? ¿Oílo? Que anda bien dolido. ¡Ay!

Nada más vámonos por acá con esta rolita que también nos anda solicitando por acá el Conde. Que qué milagrazo que anda por acá. Nada más por ahí, saluditos a todas las personitas que nos andan acompañando en esta mañanita de juevesito.

Nada más por ahí queda esta cancioncita, por ahí, saluditos. Para todas las personitas que andan por acá, saludos para Héctor, que dice, saludos de Matehuala, San Luis Potosí, saludos y bendiciones, un fuerte abrazo de parte de Jorge, por ahí, saluditos para Jorge. Por acá, para todas las personitas que nos están acompañando por acá, 20, que andamos con la barrita libre, y ¡ay, nada más el niño Iker! ¡Ay, ay, ay! ¡Tan chiquito, le rompieron el corazón!

0: Nada más para acá, dice. Quisiera, no, tío Víctor, si usted supiera, no, hombre. Por acá saludos para el Freddy que dice, saludos al tío Víctor, no, le mande saludos al tío Víctor, déjalo. Dice por acá, ¿y qué dice? La de, me metí al ruedo de Luis R, ¿oílo? No, hombre, ¿qué te digo? Tú a tu corta edad ya has hecho de todo, ya te alocaste, pero ahí solito es el patrocinador al niño. Hoy dice el tío Víctor que nadie me quiere por chaparra. Mire, tío Víctor, un día voy a crecer. Cuando me ponga zapatillas, no, hombre. Cállese los ojos. Nada más para ahí, saludos también para Juanes y para el Víctor Junior. Que, añales, que ya no sé nada de él. Añales.
1: Aquí andamos, su compa Luis R. Conríquez. Vamos a aventarnos un corrido, se llama Lee. Y cállese, compa Bocho.

0: llámame.
1: No creo, nada más que sea de pura panza, tú pinche chaparrita. Ves luz a Freddy, ves luz a la otra chaparrita, par de curas.
2: ¿Qué digo? No, vete, Víctor, ya desde que no se reporta como que habla bien raro.
1: No creo, nada más que sea de pura panza, tú pinche chaparrita. Ves luz a Freddy, ves luz a la otra chaparrita, par de curas.
2: Ay, sí, ¿quién sabe qué habrá dicho? ¿Alguien entendió al tío Víctor?
1: No creo, nada más que sea de pura panza, tú pinche chaparrita. Ves luz a Freddy, ves luz a la otra chaparrita, par de curas.
2: Ay, ay, ay, vamos por acá con esto que anda mandando el Freddy. ¡Uy! ¡Qué pelea! ¡No, hombre! Son bien, ay, no.

0: Nada más por ahí quedó, por ahí quedó, por ahí quedó esa canción. Sí, te dice por acá el Conde. Ay, es que no lo sé, es que yo no inglés, pero deja aquí. Déjala en filo, espérate, espérate. Listo. Porque no, hombre. Ya. A ver, por acá también saludos para el Chancaquillo de Atlanta que se va reportando por acá. Muy buenos días. También para el tío Víctor. A ver.
1: No creo, no vas a ser de pura panza, tú pinche chaparrita. Por eso luz a Freddy, por eso luz a la otra chaparrita. Par de curras.
0: No, hombre, la chaparrita ni los buenos días me ha dado. La chaparrita ni el saludo, ni se ha reportado, ni nada, nada. No, chaparrita. Y para acá, niño Iker dice: el búho de Luis R, por favor. Y saludos al chirroquero. Chirroquero. Más duro de Luciana dice: oilos, oilos. Por ahí, saluditos, saluditos para el patrocinador y para todas las personitas que nos están acompañando por acá.

0: ¿Qué andamos desde Culiacán? Su compa Luis R. Conríquez frente a las cámaras de mi compa Servando. Vamos a aventar.
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0: Nada más por ahí quedó esa canción.
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0: No, hombre, pues la chaparrita, no, a andar, trabaje. Por acá, saludos para el Conde también por acá. A ver, espérame. Ay.
2: Ahora déjalo que lo pase, que pase bien, no lo pongas por dos, Jenny. A ver, déjala, relax. No, tío Víctor, ni invoque a la otra chaparra, porque si no, imagínate, parecen duendes medio diabólicos ella.
0: ¡Hoy lo que duendes diabólicos! O brujas. Dice para acá mi compadre y comadre, le encargo la canción que se llama El Barba Negra con Grupo Codiciado. Y Edgardo Núñez, claro que sí, compadre, por lloretita también anda saliendo esa cancioncita.
3: Ahora se corrió, como no, se llama Cara a la Muerte. Los nuevos corridos progresivos de su compa Gerardo Ortiz. Solo para toda la plebada del sitio Guanajuato, como no. Y si se escucha esto.

0: Nada más por acá, saluditos, saluditos a la terminación 0580 que se anda reportando. Por ahí, saluditos y muy buenos días por acá. Muy buenos días para la terminación, para el niño Iker, que dice que unas, que rolitas para pistear, que solamente la siguiente ahorita son rolitas, rolitas para pistear, por please, por ahí, saluditos.
1: Más corridos por ahí, aquí con toda la plebada, con Pecardo.
2: El corrido del Barba Negra, viejo, márquenle por ahí, compa 7.

0: salió, eso se mueve, ¿no?
1: Y nada más por ahí quedó, esa cancioncita.
2: Saluditos por ahí para el tío Víctor. Qué milagro que anda por acá en esta sierrilla.
1: Ya nos quiso visitar. Por acá también saluditos para la hermana de Michoacán, que se anda reportando también por acá. Muy buenos días, y recuerden que por ahí la siguiente horita solo son pisteables.

Nada más por ahí quedó por ahí, quedó esa cancioncita, dice por acá el tío Víctor. Saludos al Freddy. Ay, tío Víctor. Bueno, tío Víctor, ¿y no se va a pedir una cancioncilla? No sé, la de las jilguerías, que es lo único que sabe. Y por acá dice el niño Iker, dice, para pistear, ponme eso por favor de las águilas, andan solas, oílo.

0: Nada más por acá dice Freddy Jenny, por ahí con permiso del patrocinador, te enfilas, porfa, la de...
1: ¿Cuál?
0: ¿Andabas de perro con los buitres?

0: Nada más por ahí quedó, por ahí quedó esa cancioncita para acá. Saludos para el niño Iker que dice: ¿me pones la de que me lleve el diablo de los huracanes? Claro que sí, también por acá dice el Conde. Dice: arrastrando las patas con Larry. Por ahí, claro que sí, también por ahí ahorita anda saliendo esa cancioncita. Vámonos con esta que por acá nos anda solicitando Freddy. Por ahí, saluditos al patrocinador, al niño Iker.
1: Y como hueso con la buitrada, compa Diego Rivas, puro para adelante y cero miedo.

Nada más por acá dice la terminación 0580. Un saludo para ti, Jenny, y nos puedes comenzar con una canción de Los Cardenales, por favor. Claro que sí, ¿qué canción es la que gusta?

Nada más por ahí quedó por ahí que esa cantina. Sí, dice por acá la terminación 0580. Dice la de belleza de cantina y la de los invasores. Ajá, la de la, a mi playa. Nadie viene. ¡Ay! ¡Ay, ay! Hola y saluditos para todos. Y recuerden que por acá andamos con puras cancioncitas pisteables. Puras para pistear. Por

Nada más por ahí quedó esa canción. Dice por acá mi compadre. ¡Comadre! ¿Me pudiera poner tú y las nubes de Vicente Fernández, por favor? Claro que sí, también por ahí ahorita sale esa canción. Claro que sí, por ahí recuerden que solamente son cancioncitas para tomar, dijo el patrocinador.

Nada más por ahí una disculpita, se había ido, se fue la luz, así como se fue y regresó. Pero ya estamos por acá, ya estamos por acá. Recuerden que por ahí la barrita son rolitas tisteables, puras para ti.

Nada más por acá dice Gancito, buenos días, Jenny, saludas. Pégale, ayúdame de los dos de Tamaulipas, claro que sí, por acá dice Sale también por acá, saludos para Muñequita que se va reportando, buenos días, por ahí saluditos.

0: Nada más por ahí quedó esa cancioncita. Dice por acá, Benja, dice el niño que puras para destapar panzonas. Puras rolas para destapar botecitos, dice por acá. Dice por acá, ay, se pone la de señora de tal hoy, ¿no? Ay, ay, ay, ay.
1: Saliendo chiches de gallina, vengo para acá porque pienso que tienes buena internet, no traes nada. Y todavía falta que patrocinador les cuentes ese tiempo que fue tuyo.
2: Culpa del internet.
0: ¡No, hombre! ¿Cuál internet, tío Víctor? ¡Si se fue la luz! ¡Se fue la luz! ¡Se fue! Y vino así, ¡fum, fum! Así, rapidísimo. ¡Rapidísimo! ¡No, hombre! Por acá también dice el conde, el curita con exterminador. Claro que sí, también por ahí ahorita nos salió esa cancioncita. Y vengan por acá a pedirse sus rolitas, vengan a pedirse sus rolitas, que andamos por acá con puras para pistear, puras pisteables.

0: Nada más por ahí quedaron esas cancioncitas, por ahí ya están por acá. Ya andamos llegando casi a la recta final, ya casi estamos en la recta, recta final del día de hoy.
1: Señor,
2: ¿qué pasó?
1: Tiene una llamada de Sinaloa.
2: ¿Y qué es lo que quieren?
1: Pues quieren hacer business.
2: Pues ahorita los atiendo.
1: Ay, por cierto, ya está listo el cargamento.
2: En 5 minutos salimos. Que se alisten los muchachos.
1: Vámonos yendo.
0: Y nada más recuerden que por acá seguimos con puras cancioncitas pisteables. Puras pisteables, por please.

0: Nada más. A ver, ¿qué dice para acá el tío Víctor?
1: ¿Cuál se va a terminar el patrocinio si echaste como media hora sin internet?
0: Fueron 2 minutos, tío Víctor. Pues, y yo le miré.
1: Currita. Paso mecha, no, las chaparritas son de rateras en el tiempo. Paso mecha, mal de San Luis. Pues saludos a la muñequita Liz.
0: Hola, no, hombre, tío Víctor. No, fueron 2 minutotes, 2 minutotes. Yo le chequé. Que el nombre. ¿Cómo cae mal? Usted nada más viene acá a ponérmelos en contra. Nada más por acá, saluditos para el niño Iker, el patrocinador.

0: Está bien, tío Víctor. No, así jale las orejas porque no hace caso la Jenny. Un calón de orejas, se lo quiere una buena regañada. Yo le mando unas virtuales, pero no hace caso. ¿Cómo?
1: Ya sabes, yo nada más vengo a pelear, nada de pedir música, nada más vengo a pelear con una chaparrita esa, porque luego no hace caso la chaparrita.
2: Usted lo hace enojar en su casa y viene y se desquita conmigo. ¿Qué es eso? ¿Qué es eso? Pues si yo ni le hago nada. Y por acá saluditos para el amigo Ferrer que se anda reportando. Dice, hola, muy buenos días. Por ahí saluditos. Saluditos y muy buenos días. Ya andamos en la recta final por ahí. Díganle al niño Iker que nos mande el cierre. ¿Con qué vamos a cerrar, niño Iker? ¿Con qué vamos a cerrar?

Nada más por ahí con la siguiente cancioncita. Yo me paso a retirar. Yo ya me les voy. Muchísimas gracias por ahí al patrocinador. Muchísimas gracias por acá. Yo me paso a retirar. Que tenga bonito, bonito finecito de semana. Yo regreso el día martes, si Dios quiere, si Dios lo permite, con horitas disponibles. Dice, a ver, dice el Freddy, que no me altere. ¡No, hombre! No estoy alterada, Alfredo. Yo estoy bien contentota. Por ahí, muchísimas gracias al patrocinador, al niño Iker. Muchísimas gracias. Por acá yo estoy de regreso el día martes. Por acá saludos para Freddy, para el Conde, para el tío Víctor, para el amigo Ferrer, para el niño Iker, para la muñequita Liz, para el Benja de Guanajuato, el Gancito, para mi compadre, el Mona, el Chancaquilla de Atlanta, para el Duvalini, para todas las personitas que nos han acompañado por acá. Muchísimas, muchísimas gracias. Yo me paso a retirar. Bye.

Fernando Pascual y por aquí con programita para con los aferrados. Hoy nada más. Por ahí, saluditos para que se vengan conectando, para que se vayan pidiendo sus riolitas, porque sigue programita con los aferrados.

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Hoy nomás, hoy nomás, bandita, qué rollo, qué show, qué rollo con el pollo, ¿cómo andamos? Excelente, excelente y bendecida, bendecida mañanita todavía por acá. Buenas tardecitas por allá en los nortes, hoy nomás. Saludos para toda la bandita de los Aferrados 57. Llegamos por acá, llegamos a cabina, llegó su amigo, su servilleta, el Pato Pascual. Por acá vámonos, vámonos con una programación especial por mis compitas, los Aferrados 57. Nos vamos a ir al ritmo de rolitas bélicas y nos vamos a mover el guriguri por ahí con puro reggaetón hoy nomás.

Hoy nomás, hoy nomás, por así iniciamos. Así es como iniciamos por acá esta programación. Esta programación especial por acá con mis compitas, los aferrados 5-7. El saludo por ahí para todos los compitas de Chelizcas Company, por ahí para mis carnalitos Rivera Brothers y a toda la bandita, por ahí para ir nomás, el saludazo, por ahí para mi amiga Evita Tapia, por ahí para mi compita Trompudito Peña. Hoy nomás, pa' ti, güey. Suele, suele, que hay lugares. ¿Dónde anda por ahí mi compita Esteban James? Reggaeton champagne. Pan, pan, pan, pan.

soy nomás. El saludo por ahí para mi compita el Dubalín. Dice por acá mi compita el Dubalín, Malboro Rojo, Malboro Rojo, ya te la sabes, perrillo. Ya dijo mi compita, ahí le va, viejote, ahí le va. El saludo por ahí para mi compita Dubalín. Miren nomás, ese mi compa Dubalín, el saludazo por ahí para Caballito. Y nomás, mi compita Caballito, ¿a poco sí es tu padrino? A ver, coméntale. El saludo por ahí para mi compa Sari, por ahí para mi compa el Negrito, para Miguelito, por ahí para mi compa Benja de Guanajuato, para el niño Iker, por ahí para toda la Ferración, para mi compa Gancito, para el Pijamitas, por ahí para mi compa el Negro, para Raúl Gutiérrez, el saludazo. Vámonos por acá, mi compa Patiwi, complaciendo por acá a mi compita Dubalino y nomás.

0: ¿Qué rollo, qué show, mi compadrianos? ¿Cómo andamos? El saludo por ahí para mi compita, el Benja de Guanajuato. Dice por ahí, no habrá manera de que se ponga una de los chacales o Juan Acuña nomás para destapar modelitos. A ver, coméntenle, patrocinadores. Habrá modillo por ahí, una de Juan Acuña. Salud por ahí para toda la bandita, dice. Salud para toda la raza 5-7. Dice, ¿dónde anda la tucancita? Dice por acá mi compa el Benja. Ahorita le vamos a mandar por ahí las señales de humo a la tucancita, a ver dónde anda por ahí. ¿Qué rollo que echó mi compa Arellanos?
1: ¿Qué pato? ¿Cómo andamos, viejote? Saludos al caballito de oro, a Misari de oro. ¿Dónde andan los viejotes? Compa Duba Duba, el niño de las caguamas, el chino de la labor, el gatito Rosales.
0: ¡Ánimo!
1: ¿Dónde anda? ¿Dónde anda? Saluditos a la Barbie de oro. Cordiales, aquí andamos, se le escucha.
0: Ánimo, mi compita Arellanos, ¿dónde andará por ahí mi compita Gatico Rosales? A ver, coméntele, mi compa, mándele las cordiales, mándele por ahí. Ahorita le voy a mandar unas señales de humo a mi compita Gatico Rosales, a ver si se asoma por este lado. Vámonos por acá, mi compa Patito. El saludo para Sari, para Caballito, siéntenme lo de Valerito y me vuelvo a formar. Saludos al pinche Tuercas. Vámonos por acá con las beliconas, hoy nomás mi compa Pato, pero súbele.

Uy, nomás, nomás, ahí quedó esa chula rola por acá, ¿eh? Nomás anda reportando mi compita el tuercas. Dice, a mí siéntame, a mí me sientas al patito en mis piernitas y que se venga de cangrejito. Che, che. Mire, nomás por acá el saludo para mi compa Gancito. Dice, saludos mi patigüi, saludos a la banda de los aferrados 5-7, pégale, ella y yo por ahí de Don Omar, ya dijo mi compa. Ella y yo de Don Omar por acá, mire compa, mire nomás, ya la pusimos por acá en la lista, mi compita. Esté tranquilo y yo nervioso, vamos enfilando esa rolilla. El saludo por ahí para mi compa Gancito, por ahí para mi compita Pijamitas. ¿Dónde anda pinche pijamas? ¿Dónde anda el pinche Pijamitas de oro? Salud por ahí para mi compa Zane, dice, ora Pascual Rodríguez. Salud para usted y su señor patrocinador. ¿Quién de todos los aferrados crees que es el patrocinador? A ver, coméntale. Dice el compa Luis Hernández Albizu. Dice, nomás que el pato me tiene bloqueado, hijo humano. Salud por ahí para mi compa el caballito, dice. Tienes prohibido sentarme, perro, ok, bye. Dice, solo yo te puedo sentar, pinche basura, hijo humano. Siénteme el pinche caballito de Valerito y me vuelvo a formar. Saludos a la mi compa perrota. ¿Cómo anda mi compa la perrota? A ver, coméntele, hoy nomás. Ven pa' acá, pinche Zari, porque ando surtiendo, mi compa, ando surtiendo, como hay que coméntale. Salud. ¡Al piso!

0: No más, mi compa Patito. Vámonos complaciendo, vámonos por acá complaciendo a mi compita el Gancito. El saludo por ahí para mi compa la perrota. ¿Qué rollo? ¿Qué chau, perrota? ¿Cómo andas, perrota? Sácalas para andar iguales. Dice por acá mi compa Arellanos. Dice, con mi caballito, no, ahí te encargo, mi patigüe. No, hombre, mi compita, pórtese serio. No ande metiéndose por pinches basuras. No, hombre, haga caso, mi compa, pórtese serio. Hay que respetar. Chichao. El caballito y el Zari juntos con uno le pego al otro, mi compa. ¿Cómo hay que? Coméntele.
1: ¿Y cómo? ¿Quién va a ser el patrocinador, güey? ¿Tu picador, güey? ¿Es que no supiera, güey?
0: ¿Qué, güey?
1: ¿Y cómo? ¿Quién va a ser el patrocinador, güey? ¿Tu picador, güey? ¿Es que no supiera, güey?
0: Siéntamelo, güey. Siéntame al patrocinador también de un solo, mi compa. ¡Ay, nada más! ¡Ay, nada más!

0: Hoy nomás, nomás, y vámonos por acá con algo del repertorio de mi compita el caballito. El saludo, a ver qué dice el pinche caballo, qué dice el pinche burro mojino.
1: No, pues no te va menos de mi compa Ariano Villar. Ni Ariano Villar, mi camaradota, no como otros perros. Ok, bye.
0: A ver, déjate, pongan uno.
1: No, pues no te va menos de mi compa Ariano Villar. No, pues no te va menos de mi compa Ariano Villar. Ni Ariano Villar. Mi camaradota, no como otros perros. Ok, bye.
0: Hijo mano, échame al compita Arellanos, mi compa también de Valerito. Digo, hijo mano, saludos para mi compa Arellanos, mi compa Retiro lo dicho. Saludos para mi compa el Dualín, dice. ¿A poco el niño de las orejas es tu picador? Chichao, hijo mano. Guárdate serio, mi compa. No, nada de eso, mi compa, nada de eso. Dice por acá mi compa el niño Iker. Se podrá por ahí una rolita de tu Sancho de Fuerza Rígida, ya dijo mi compa Lema. Y un saludo para todos los patrocinadores, dice por acá mi compa el niño Iker. Saludos por ahí para toda la Ferración 5-7 o nomás. Siéntenme al compa Sari de Valerito y me vuelvo a formar. Ahí nomás pa' que muerda calcetín. ¡Chicheo! Y súbele mi compa caballito.
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0: Mi compa caballito se baja la truza. Se bajan las trucillas. Siéntenmelo. De banderito y me vuelvo a formar. El saludo para ahí, para mi compa Sari. Ya vas a empezar, pinche Sari, güey. Ya vas a empezar a... Ay, es muy temprano, mi compa. Todavía ni desayuno.
1: Mira, pinche basura asqueroso de shit. Con mi compa.
0: Es un saco por andar aquí.
1: Para allá no están desmetiendo, pinche basura. Porque entonces ahí sí vamos a salir de pedos, güey. Ya te dije, güey. Al pinche niño de las orejas le puedes decir lo que tú quieras, güey. Al Duvalín también, güey, te lo permito, güey. Pero a mi compa Arellanos, güey, lo que es...
0: ¡Uta, Duvalín! ¡Uta, Duvalín! ¡Coméntale, perrío!
1: Mi compa Chino, la labor no, güey. Ahí te encargo, pinche basuriento. Pinche pato, ojos de panocha.
0: ¡Chao, chao! ¡Ay, hijo, mano! ¡Se calentó la planchilla! Mi compa, tal vez con mi compita Arellano no, pero con el pinche Chino de la labor, ese güey sí, de valerito al perro. Y nomás el saludo por ahí para mi compa Lalín. ¿Qué dice por acá? Manda la pinche señal, güey. ¿Qué rollo, mi compa Lalín? ¿Cómo anda, viejo? Ya regresó el pato, andaba por ahí, andaba de vacaciones, a ver, coméntele. Andaba el pato allá por la Sultana del Norte. Dice mi compa Lalín, dice, no trae truza mi caballito. Dice el Sari como, dice, ey Sari, con mi niño de las caguamas, no, a ver, miren nomás, ya por acá llegaron a defender al morrillo de las caguamas, el saludo para la terminación 9049, dice, buenos días, dice, puede ponerme por ahí beso, a beso de Ezequiel Peña para el Sari, dice, para el Sari, el sábado lo voy a hacer de Miguelito, che, cheo, del Manos Puercas, y muchas gracias, que dice por acá mi compa caballito.
2: Pinche joto, te acabas de meter en las patas de los caballos, güey. Con mi viejote ya no, güey, la neta, güey. Pinche perro.
0: Hijo, mano, ese mi compa Arellanos. Oiga, mi compa Arellanos, la tiene de oro, qué rollo, ¿por qué lo quiere mucho el caballito? A ver, coméntele.
3: ¡Oh, sí, pato! ¡Órale! ¡Órale! Lo voy a agarrar en el aire y ya verás. Como pollito rostizado. A ver cómo.
0: ¡Puta! Le... Como me gufi, mi compa. Como me gufi. Eso para mí es un premio.
3: Le va.
0: ¡Chao, chao! ¡Hoy no más! ¡Vámonos por acá sonando! ¡Hoy no más, mi compa patito! Ahí le va. Ahí le va por ahí para mi compa. Para mi compa, el. Mentao Sarigüeya, chichao. ¿Dónde está? ¿Dónde está? Mira, hombre, pinche pato. Estás jalando, pinche pato. Estás jalando por acá. Mi compa Sarigüeya nos había encargado una rolita y por acá ya la tenía bien en la lista. Se me perdió. Y luego, no, el pinche. Y déjase la pongo porque el pinche Sari luego se pone bien pinche tóxico. Está peor que mi vanecita.

0: rolita. Ahí quedó esa chula rola por ahí para mi compa Zarigüeya. Dice por acá mi compa el Dualín, dice, siéntame al Zari nomás de puro gusto en las piernas del chinito de la labor. Dame mi compa, al chino de la labor, siéntale algo mejor, esa pinche basura pa' qué. No, mi compa, el chino de la labor se merece algo mejor que el pinche Zarigüeya. Mejor siéntale al pato. El saludo por ahí para mi compa el niño Iker. Saludos por ahí para mi compa Arellanos. Dice, no es por dártela a desear, mi patiwi, no es por dártela a desear, pero si me miras miar, si te andas lambiendo los bigotillos, chao. Dice, gracias a mi caballito de oro, mi Sari de oro, nunca, nunca nadie se haya preocupado tanto por mí. Uy, no más. El saludo para ahí para mi compa Larín, el saludo para ahí para mi compa el Dualín, y el saludo para ahí para mi compa el niño Iker, para ahí para mi compa, por acá si no me equivoco, es el mismísimo, el Manos Puercas, el saludazo, ya por acá le enfilé su temita a mi compa. Vámonos por acá sonando, miren nomás, ahí complaciendo a mi compa el caballito de oro. Y pura Aferración 5-7.
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0: El saludo para mi compa.

0: fue. Creí que ya sabían de mí.
1: Como así, Patiwi. Hay que respetar a Munoz. Salud para toda la bandita, para toda la bandita de los aferrados 5-7. Por ahí para mi compa Lalín. ¿Dónde anda por ahí mi compa el pollero? ¿Dónde anda por ahí el compa pollero? El saludo por ahí para mi compa Caballito, para Zari, por ahí para el Pijamitas, para mi compa el Negro. Vámonos por acá sonando tu Sancho y nomás mi compa Patiwi. Nada más. El saludo por ahí para mi compita el niño Iker. Para mi compa el Chino, para mi compa Javi, que andan en la pura...

0: ya quedó tu Sancho para ti, güey. Ay, qué obra, hijo, mano. El pato ya tiene Sancho. Che, chao. Y nomás mi compa pollero. ¡Saque los pollos!
1: ¿Qué andamos? Aquí andamos, mi viejote chulo. ¿Cómo andas o qué?
0: Hombre, mi compa, ¿qué andamos?
1: ¿Estás un pollito?
0: ¿Hasta dos?
1: Uno, dos.
0: ¿Hasta dos?
1: Una vez dales cuello. Y encueralos a los KTM. Vamos, saluditos a mi carnal. Me mandó un mensajillo como medio asustado. Pinche pollero, te ando buscando el patito cuac cuac.
0: ¿Así?
1: Saludos a mi jefe Sergio. A lo mejor anda ahí con él. Y saludos a toda la ferradiza.
0: Siéntamelos.
1: Ya te la sabes.
0: Siéntamelos.
1: Oh, pues déjale, sigo echando ganas. Aquí ando tapando unas craqueadas.
0: Hoy nomás.
1: Dale pues, mi rey.
0: Ánimo, mi compita. Lo bueno que está en sintonía. Por acá andamos al ritmo de pura rolita belicona y andamos al ritmo reggaetón. Por ahí, a ver qué rollo que el show. Por acá el patrocinador, los patrocinadores que me digan con qué menú le vamos a continuar. Pero por ahí los aferrados tienen barrita VIP, barrita libre. El saludo por ahí para mi compa Arellano. Dice que quiere una de coco y de fresa. Chao, chao. No le creo, mi compa Poco, sí. Saludos por ahí para Caballito.
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0: A ver, ven, coyigi, esto sí me anda interesando. Chao. Dice el pinche tuercas por acá, pinche patito. Cómete un camote del pinche tuercas. Dice, ponte Junior Torres un suspiro. Y saludos a tus y saludos por ahí a tus camotillos, los aferraos. Y me sientas al Sari en una tuna y al Caballito. Que le saque los aguate con saque cejas. Chicheo. Con un sacacejas. Bueno, Mar Caballito, a ver, coméntale. El saludo por ahí para la terminación 3833. Dice, ya llegamos. A ver, mi compa, ¿tú de quién eres? A ver, coméntale. Saludos por ahí para la Potranquita. Muy buenas tardes, mi Potranquita, buenas tardes. Neta, qué chulada, que ande por acá la racita. Vámonos por acá sonando, mi compa, para ti, güey. Hoy nomás.

Nomás, nomás ahí quedó esa chula rola por ahí complacido, hermanos puercas. Dice por acá mi compa el Duvalín. Dice mi compa el Duvalín, siéntame al manos puercas por infiel. Chicheo, celitos no, perrillo, celitos no. Hoy nomás, mi compa Patito que sigue por acá, que sigue. Esta de Luis R. Conchicles, hoy nomás. Ay, para mi

0: compadre.
1: Un saludo para mi amigaza la potranquita. El saludo para mi compa, el pinche tuercas. ¿Dónde anda el pinche tigre? ¿Dónde anda ese tigre? No he sentido por ahí las garrillas. Chichau. El saludo para todos mis compitas Cheliscas Company. El saludo para mi compa Javi, para mi compa Chino.

Compa Chino, ¿no habrá modillo por ahí de que te vayas con la mochililla? A ver, coméntale, perrillo, pero coméntale. ¡Vámonos por acá, mi compa, para ti, güey! El saludo por ahí para mi compa, el Duvalín de Oro. Mire nomás, dice mi compa, el Duvalín, que quiere una rosa. ¡Chichau! ¡Vámonos por acá, sonando!

0: nomás hoy nomás y no le afloje, bandita, no le afloje, porque ya se la sabe, si le afloja se chorrea. Dice por acá mi compa el Duvalín, el Mario de los el mayor de los ranas, de marca registrada, perro. Ay, dice, come cuando hay. Che, chao, hijo mano, pues sí, güey. Si no hay, pues cómo voy a comer, perro. A ver, coméntale. El saludo para ahí, para mi compa, el Kike de Cheliscas Company. ¿La va a curar, mi compa, o tomo agua? A ver, pero coméntele.
1: ¿Qué dice mi compa Pati Wiz? Nos puede complacer con una cancioncita, compita Pati Wiz. Ya me tomé una cervecita, ya me ando controlando poquito, compita.
0: Puta, pues qué pedí, mi compa, aquí estoy a la vuelta, mi compa, pórtese serio, mande bien la pa' 14.
1: Y ya me andaba en la mañana, compita, nomás por atascado. ¡Ay! Ahorita, póngase unas buenas, quédense, compita, porque, bueno, a mí no me dan sed con esas, compita, pero bueno, son los patrocinadores los buenos. Ya cuando yo ponga mi hora, entonces yo pondré las mías, ¿verdad? ¿Qué se ha visto?
0: Abuelita, con tenis, mi compa, y sí, usted solito se contestó, mi compa, yo le iba a decir, pero usted mismísimo lo dijo. Por ahí vamos a tener una programación con mi compa, el Kike de Cheliscas Company, vamos a tener una programación fija, perrona.
1: Ay, póngase unas buenas, compita, de esos que den siempre.
0: Chao.
1: Y siénteme el pinche Javi en puros pinches calzones, compita, siéntemelo, en puros calzoncitos al canijo, ¿eh?
0: Valerito, chao. El saludo para mi compa Kike. Por acá, y mi compa Kike, pídase una pinche belicona, mi compa Kike. Pues que se ha visto. Por acá, los patrocinadores andan queriendo escuchar reggaetón y rolitas bélicas. Hoy nomás, mi compa Kike, ¿qué hizo mi compa Kike? ¿Ya lo anda buscando la policía o qué rollo? A ver, coméntele. Chao. Saludos para mi compa el muñeco. Paré para mi compa el chino, paré para la amiga Vale, para mi compa el Benja de Guanajuato. Por acá van pasando las patrullas, hijo mano. Y a por acá también sonando la patrulla. Hoy no más.

dice, háblese nomás, dice, ahí está la mochililla nomás queriendo, che, che, güey, nomás está la orden para el desorden. Si esa pinche mochililla hablara, mi compa, a mí se me hace que usted unas 5 veces a la tienda, son pocas, mi compa, pura pinche caguama y familiar. El saludo para mi compa, el compa pollero. Dice, ¿qué menú traes, mi rey? Mi compa pollero, por acá mis compitas aferrados 5-7 andan con pura rolita belicona y andan con rolita al estilo reggaetón, mi compita. Por acá, a ver, coméntele, y una que otra coladilla por ahí, pues, ¿qué se ha visto? Vámonos por acá complaciendo a mi compa el Benja de Guanajuato, que quiere escuchar algo por acá de Los Ávila 35 Sur, pues, ¿qué se ha visto? Vámonos aventando la primer coladilla. El saludo por ahí para mi compa el niño Iker. Por acá nos andan encargando una rolita. Dice, póngase esa, porfa. Esa rola está perra, mi compa. La de esa pinche rola de Hawái o no sé cómo pinche se llama, mi compa, pero está perrona. El saludo por ahí para la amiga Vale. El saludazo por acá dice, hola, buenos días para ti, güey. Saluditos. E igualmente, el saludazo por ahí para la amiga Vale. El saludo para mi compita Sánchez. Qué rollo que echó. Ya llegó quemando llanta y con una caguama en la mano, mi compa. Eso sí me interesa. Vámonos por acá sonando, mi compita, para ti, güey. ¿Qué sigue por acá? Mire nomás, 35 Sur.

0: mañana me iré.
1: Mañana por la mañana me iré.
2: Chao.
1: Porque
0: yo también me quiero ir, pero el pinche chino de la labor no se mueve. ¿Cómo es que? Chao.
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Mire, nos va a hacer el saludo por ahí para mi compa el pollero, dice. A ver, patito, ponme la del Ferrari por ahí con los gemelos de Sinaloa, ya dijo mi compita. Ay, le va esa pinche chula rola. El saludo por ahí para mi compa el chino de la labor, para mi compa el Benja de Guanajuato, dice. ¡Ay, nomás esa chula rola! Destápese la modelito, mi compa, y aviénteme una pa' 14. Vámonos por acá sonando, mi compa, pa' ti, güey. Miren nomás, por ahí con mis... con los gemelillos, con los gemelillos, nomás.

0: la labor para el Chuchu, para el perro de cadena suelta, para mi compa el Benja de Guanajuato, para la amiga Vale. Dice por acá la amiga Vale. A ver, por acá también teníamos esta rolita por acá. El mayor de los ranas, claro que sí, ahorita va a sonar. Vámonos por acá, mi compa Patito. Chao.
1: El mayor de los ranas, viejo, anda remangando con todo.

Hoy nomás, hoy nomás, hoy nomás, se quedó esa rolita, esa chula rola. Por acá el saludo para mi compa el pollero, dice: ya eres Pato Pascual de fiscal picado por el pollero. Che, chao, mi compa. Si me picó un pollillo, imagínese, no, hombre, mi compa, usted, hombre, no, ni cosquillillas, mi compa, ni cosquillillas, por si serio. Che, chao. Un caballo, un burro, Antón, ahí sí está medio pinche crítico el asunto. Uy, no más. Pero un pollo, imagínese. El saludo para mi compa el Duvalín, dice: Por eso, pinche pa' ti, güey. Chichao. Ya te la ira mi compa Duvalín, no te me pongas medio pinche. No te me alebrestes, mi compa, no te me alebrestes, porque ya hasta se terminó, coméntale. El saludo para la bonita 956. Mira nomás, por acá andamos con puras rolitas al estilo reggaetón y al estilo bélico, ¿cómo hay que? El saludo para mi compa el caballito. Chichao. Vámonos por acá sonando, mi compa Patito. Ay, no.

Claro que sí, estamos en el rancho de San Miguel enviándole música. Música inédita, próximamente a salir de parte del tercer elemento con mucho cariño. A toda la gente que está presente, compadre. Y esto es Fire Up, con mucho gusto, y dice...

0: ¡Ay, qué esa chula rola! El saludo por ahí para mi compa, el chino de la labor. Dice, güey, por ahí ponte algo por acá. A ver, mi compita, a ver, esa rolita con el Darey. Dice, saludos por ahí para el chulote caballito, para Sari, el Duvalín y los fiscales. ¡Chichau! Hijo, mano, los fiscales, mi compa. Eso me suena como a un grupo, a un grupillo, los fiscales. Los fiscales, mi compa, no voy a andar sabiendo yo esa rolita tan perra de los fiscales. Saludos por ahí para mi compa el pollero. Che, chao, por acá nos andan cargando una rolita. Dice, échame la de Beliquín, Belicón, por ahí con Luis R. Ya dijo mi compa, ya dijo. Y la bella cat, che, chao, a perrillo dijo la mosca, pero la vas a bailar, mi compa.
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0: Che, chao.
1: Fire up, mi patito cuacuá.
0: Siéntamelo, siéntamelo, siéntame al patiwi. Dice por acá mi compa, dice por acá mi compa Arellano. Saludos al compa Meño. Y dice por ahí, enfílate dinero, dinero no tenía por ahí con codiciado. Esa rolita está perra, mi compa. El saludo por ahí para la amiga Vale, dice patiwi. Por ahí enfílate, enamorada de la muerte. Ya dijo, claro que sí, por ahí la vamos a enfilar. Saludos por ahí para mi amigaza, la bonita 956, que nos anda encargando por acá algo de Netón Vega. Dice, esa rolita, porfis, patiwis. Dice, saludos a los aferrados de los 5-7 de parte de la bonita 956. Miren nomás, dice, mira patiwi, el jueves lo hacemos viernes. ¿Y qué tiene? ¿Qué tiene? Dice, una ultra palacet. Hoy nomás. Hijo, mano, ¿qué culpa tiene el jueves de no ser viernes?

0: Salucita de la buena, hoy nomás, bandido y aferrao. Chao, chao. Salud para la bonita 956. Saca las ultras, bonita. Saca las ultras, pórtate seria. Hoy nomás, pa' ti, güey. Hoy nomás.
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2: Mi compadre ya nos pone la pero en reina, perro. 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
0: Bye. Tú y el Arellano juntos, güey.

0: Aquí ando de vacaciones, pero esta canción la pidieron tanto que la vamos a grabar ahorita, carnal. Saludos de la
1: y miren nomás por acá esta rolita por acá de codiciado. Esta rolita que por acá nos andan cargando.

quedó esa chula rola. El saludo para mi compa de la terminación 9049. Ese por acá, mi compa, el Manos Puercas, dice: puede ponerme te quiero para mí, para de los Invasores, para el Meño, mejor conocido como el Chulo. Por ahí dice, como el Chulo sin H, de parte del Manos Puercas, que lo amo. Chau, que lo quiero ver para bajarle las trucillas. Hoy nomás. Vámonos por acá sonando, mi compa, para ti, güey. Por acá algo de los Dareyes de la Sierra, hoy nomás. Saludos para la bonita 956. Chau, bonita. Tráete a los locos y locas del WhatsApp. Coyeye. Dice por acá, saludos para ir para el Chino de la Labor, al Niño de las Caguamas, a Lupita Arichaga, a mis locos. Y dice a mis locos de la loca del WhatsApp. Patiwi, gracias por fin. Un temita más cuando te acuerdes de mí, por ahí del CR. Y saludos para ir para los patrocinadores. Claro que sí, no más.

por mi compita, hermanos puercas. El saludo por ahí para mi compa, el pollero. Dice, mira nomás, sabes manejar este maquinón para ti, güey. No, hombre, mi compa, porte si serio. Esas corren más de 100 kilómetros por hora, mi compa. No, mis respetos,

Hoy nomás, mi compa Patito, haz caso, racita. Vámonos por acá, vámonos. Continuando por acá con programación especial de mis compitas Aferrado 5-7. La siguiente orejita, nos vamos a ir al puro ritmo del laberinto. Vámonos con puro corridazo, ponte corrido, dice por acá mi compita 5-7. Laberinto, Beto Quintanilla, Los Ávila, Los Halcones, Tucanes y Los Huracanes. Hoy nomás, Laberinto, Beto Quintanilla, Los Ávila, Los Halcones, Tucanes, Huracanes. Huracanes, Tucanes, Los Halcones, Los Ávila, Beto Quintanilla y Laberinto, hoy nomás. Coqueta.

Hoy nomás, y ahí quedó esa rola. Por acá el saludo para mi compa Sari, por acá nos andan cargando un doble play. Dice, y saludos por ahí al tilinudo de mi compa el chino de la labor, el más tilinudo de los Atlantas, Georgia. Hoy nomás, vámonos por acá sonando mi compa Patiwi. El saludo por ahí para la terminación 9049. Ya lo voy a registrar por acá, mi compa. Ya voy a registrar por acá a mi compita el Manos Puercas. Dice por acá, hola, ¿sabías que el niño de las caguamas te engaña con una chica? Con una chica trans llamada Lía. Chicheo, hijo mano, mi compa. Eso sí me interesa. Por acá, el saludo para la bonita 956. Dice, salud por ahí para el chino de la labor, al niño de las caguamas, a Lupita Arizaga, a mis locos y locas del WhatsApp. Dice, por acá un temazo. Por acá, ir nomás. Por acá, el menú que tenemos ahorita por acá. Una orejita más por acá con mis compitas, los aferrados 57. Andamos al ritmo por acá de los huracanes, tucanes, los halcones, los Ávila, Beto Quintanilla y Grupo Laberinto. Hoy nomás.

Por ahí el doble fondo, vámonos por acá con el corrido de la seca de Ezequiel Coronado, de mis compitas Los Ávila. Por acá el saludo para la bonita 956. Dice por acá la bonita 956, dice, mira Pati, güey, esta ahorita puro veneno para abrir botecillos, ponme ese temita. Y saludos a los aferrados 57, gracias Patito. Por acá esa la mitad de mi orgullo, por ahí con el Beto Quintanilla, no, hombre, pura chulada de rola. Por acá mi compa, el compa Pollero, dice por acá mi compa Pollero, no quiero, dice por acá, no quisieron nada ni... Asoleada, hijo, mano. Dice, écheme la de gato americano. Por ahí mi rey ya dijo, viejote. Por acá ya se la puse en la lista nomás.

Nomás hoy nomás ahí quedó esa chula rola, dice por acá mi compa el pollero. Chichao. Un potrillo en la subasta lo aventaron. Chichao. Hijo mano, mi compa. ¿Qué cree que yo no sé cantar, mi compa? Ahí se la salgo de ver. A ver, aviéntese usted una cantadilla. Aviéntese una cantadilla, mi compa. El saludo por ahí para mi compa Esteban Chévez. Por ahí para mi compa el Tiger. Por ahí para mi amiga Evita Tapia. Por ahí para mi compita el niño de las caguamas. Por ahí para todos los aferrados 5-7. Vámonos por acá sonando. Vámonos complaciendo a la bonita 956.

0: Mire nomás, ya viene llegando por acá un anónimo.
1: Ya viene por acá llegando mi compa, el anónimo. Chao, dice.
0: Dice, hola, hola, aquí el anónimo reportándose. Saludos por ahí para la bonita 956. Ahí dice, compláceme con una canción, Las Ilusiones, por ahí con Beto y Quintanilla. Dice, Pato, y muchas gracias, ya dijo viejote. Por acá vamos a complacerlo con esa rolita. Mientras, vámonos por acá sonando.
1: Traigo gripa.
0: Esta rolita por acá del repertorio del pinche

0: cartita. No le afloje, no le afloje, no le afloje.
1: ¡Chao!
0: El saludo por ahí para mi compa Zaria Ferrao 57. Por ahí para el pinche tuerca. Dice, pinche patito, me dijeron que te vieron con uno de Monterrey en sartenes. ¿Cómo hay que? ¡Chao! Mi compa, pórtese serio, mi compa. A ver, enséñeme la evidencia.

Hoy nomás, hoy nomás, mi compa Patito. Vámonos por acá sonando el plebe y el cholo, bandita. Recuerde que andamos por acá con mis compitas, los aferrados 5-7. Por acá de una vez, les voy a pasar por ahí un dato. El día, para ser exactos, pasado mañana, pero vamos a tener maratón aferrado. Vamos a tener maratón aferrado 5-7. En punto de las 6 de la mañana, de 6 a 3, hora México. De 6 de la mañana a 3 de la tarde, hora México, el día sábado, con el compa Pato en cabina. Mañana por ahí también tengo una programación especial con mis compitas, los Nenuquillos. En punto de la 1 de la tarde, de 1 a 4. Por ahí con mis compitas, los Nenuquillos de Luciana. Mientras por acá, mi compa Patigui, vámonos sonando, mi compa Pato. Y nomás el plebe y el cholo.

saludo para la bonita 956. Por acá para mi compa el Benja de Guanajuato, dice la carroza negra. Dice por eco, dice la carroza negra. Los del coronel, y siempre, ¿dónde anda la tucancita? Ya le mandé, mi compa Benja. Déjale, voy a reenviar su mensaje a ver si se asoma por acá la tucancita. Chau. A ver, tucancita, no te aprietes al calzoncillo, tucancita. Mira, ven, coyiyi, que te anda buscando mi compita el Benja de Guanajuato. Vámonos por acá sonando, mi compa Patigui y la carroza.

hoy nomás, ahí quedó esa chula rola, mi compa, pa' ti, güey. El saludo por ahí para mi compa Juan Reyes. ¡Chao! Vámonos para acá, el saludo por ahí para la amiga Vale, dice. Por ahí enfílate la canción, pa' ti, güey. Esa canción de amor platónico, hijo, mano. Dice por acá la amiga Vale. Esa tu cancita se me hace que anda de chapulina. Como la muñequita Liz. ¡Chao! A ver, coye, amiga Vale. ¿Ves? Fíjate en qué lomilla andan, coyigi. Lo mandan todavía hasta quedar allá porque entonces sí voy a dejarlo de las puras greñillas. ¡Vámonos por acá sonando, mi compa, pa' ti, güey! Los pilares de la cárcel. Por acá un temazo solicitado por acá por mi amigaza, la bonita 956. Dice, mira, patito, por ahí, porfis, los pilares de la cárcel con Beto Quintanilla. Si no es mucha molestia. ¡Chao! Dice, y ya invité a mis locos, pero no vienen. Mira, a mí se me hace que esos locos también han de andar por allá en otra lomilla. Chao, chao. Chapulines tenían que ser hoy nomás.

0: Y mire nomás por acá la bonita 956 dice, esos canijos locos son todos unos loquillos. Pues mira, hasta el nombre tienen, chao. Mire nomás por acá anda mi compa la perrota, hijo mano.
1: Pascual, deja al chino, ¿qué te haces? Deja al chino. Pascual, deja al chino, ¿qué te haces? Deja al chino.
0: Oiga, compita, no, hombre, es que por aquí ando por aquí, cerquita de unos mentados loquillos, Chelizcas Company. Y un mentado chino, mi compa, es el más borracho. Y le digo, hay que ir por las otras, mi compa chino, hay que ir por las otras. Y dice, pues venga así despacito, chau, en la cara, ¿o qué? ¡Ay, no más! Dice por acá la bonita 956. No, hombre, a mí se me hace que esos locos vamos a tener que aplicarles un castiguillo. El saludo para mi compa el chino de la labor. Dice por acá mi compa el chino de la labor, dice, Pato, ponte el chaca de Michoacán, por ahí con los tucanes. Y saludos al caballito Sari, a la bonita 954, la muñequita Liz, Misael, chaparrita de Atlanta, la chaparrita de Hidalgo, perrota. ¡Hora! Y por ahí para el Freddy y al Tuercas. Che, chao. Al Tuercas te lo siento, güey. Ese pinche Tuercas le gusta que se lo sienten, güey. Siéntatelo. No va a andar sabiendo yo. Si no se sienta el Tuercas, me siento yo. Hoy no más. Vámonos.

No más, y el saludo por ahí para la amiga Vale, por ahí para la Tucancita de Jalisco. Che, che, ya llegó por acá la mentada Tucancita, la dama del corrido. Hoy no más. Vámonos por acá sonando, pa'

0: pasando a retirar por acá. Los voy a dejar en buenas manos. Los voy a dejar en buenas manos por acá con su amiga. Con su amiga y su servidora, la China. Por ahí la amiga Sayuri. La amiga Sayuri, insaciable. Por acá el saludo para mi compita de la terminación 569. Por acá dice: buenas tardes. ¿Me podría complacer con la canción de El Makima por ahí con Laberinto? Claro que sí, claro que sí. Por acá es la que sigue, mi compa. El saludo por acá para mi compa La Perrota, para mi compa Gatico Rosales, que va llegando. Y el compa Pato se va yendo. No, hombre, eso sí es una grosería. Eso ya es una falta de respeto. ¿Qué dice por acá mi compa La Perrota?
1: Pascual, Pascual, ¿vas a querer coca o vas a querer que te coca? Tú, Pascual.
0: Mi compilla. A ver, ¿a poco sí te animarías? ¿A poco sí te animarías? Mira, ven, coyeye. De la cabecita de patito, mira, ven, coyeye. Dice por acá mi compa, el compa pollero Patiwish. ¿Qué rollo, qué chavo, mi compa? A ver, coméntele. Coméntele, mi compa, ¿qué le falta? ¿Qué le sirvo? Ay, nomás ya por acá me ando pasando a retirar. Dice por acá mi compa, el Gatico Rosales. Dice: me carga la rechingada, patito. Me carga la que me trajo. Saludos para mi Capri de Oro de parte de mi compa Gatico Rosales. Ay, nomás el Makima.

con el pendiente. Saludos. Saludos por ahí para mi compa Sánchez. Por ahí para la bonita 956. Para mi compa el Benja de Guanajuato. Bandita, por acá el compa Pato va a dar una orejita más. Por acá, una disculpa para mis compitas aferrados. Les había dicho que estaba vendido y querían más orejillas. Así es que una disculpa por acá. La China tuvo por ahí un pequeño percance. Llega en una hora más. Así es que el compa Pato va a andar por aquí una orejita completamente libre. Por ahí, si mis compitas aferrados gustan una orejita más, pues aquí andamos a la orden para el desorden. Solamente una orejilla. Vámonos por acá sonando, vámonos complaciendo por acá a mi compa el pollero de Valerito y me

0: maricón. Pinche caballito, güey. En un segundo dijiste chingo de palabras, güey.
1: Pinche joto maricón.
0: A perro dijo la mosca.
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0: Andamos con barrita completamente libre. Por acá saludos para mi compita Gatico Rosales. Dice saludos para mi caballito Pascual Segundo García Sánchez Lara. Chao, chao. Y saludos por ahí, dice, para la amiga 956 de Oro. Y a la tucancita, saludos por acá de parte del compa Gatico Rosales. Por acá mi compa caballito, dice, ponte al cabo y qué, por ahí con los halcones de San Luis. Ya dijo mi compita, ya dijo.
1: Pinche joto maricón. ¡Cara de perro!
0: Hoy nomás mi compa Gatico Rosales, dígale algo al pinche caballito. Dígale algo al caballito, anda ofendiendo al pato, compita. Anda ofendiendo a su carnal, a ver, coméntele. Dice por acá mi compa el pinche tuercas, pinche patito, traes puro sueño. Dice por acá mi compa el pollero, dice, siéntame a ese cubano de ese inventado caballito. Chao, chao.
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0: Hoy nomás.

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1: ¡Ay! Chuchime Goofy en un segundo me dijo, hasta de lo que me voy a morir, pinche caballito, cara de caballo. Chao, chao. Salud por ahí para mi Vanesita Rocha, chiquita, bebé apachurro. Por ahí para mi compa Juan Reyes, dice: buenas tardes, póngame por favor la canción de Por eso tomo por ahí, dice, del paralelo al norte. Claro que sí. Por acá, el saludo para la perrota, dice: salud por ahí para el gatico Rosales y tu cantita. Y saludos para ti, tuercas. Chao, chao. Siéntame al tuercas de Valerito, me vuelvo a formar. Por acá el saludo para el caballito que nos anda pidiendo algo por acá. Mi compa caballito, algo de los halcones. Esa rolita de al cabo y qué.
2: No, pues apenas que me regales la orilla, güey. No hay moneda ahorita.
1: Mi compa, esa orejilla ahorita, ira. Tú nomás, guacha, ¿quién la va a agarrar? No va a andar sabiendo yo. ¿Qué no va a andar sabiendo yo, mi compa? El saludo para ahí para mi compa, el pollero. ¿Qué rollo que echó mi compa pollero?
3: Y vete con él, hinche patito Pascual. Vete con él.
1: Chao, chao. No me digas porque ahí voy coliendo.
3: Yes. Ok, bye.
1: ¿Qué andas haciendo, mi compa? Andas tallando. Mira, ven, coye. Mira, ven.
4: Afilando al Sari.
1: Afilando al Sari.
4: ¿Cómo es? O el caballito. Par de lesbianos, él y mi carnal, el Alín. Cuéntame los dos.
1: ¿De Valerito?
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1: ¿Sí? Déjamelos. Mi
4: cuñado caballito, di oro.
1: ¡Ah! ¡Ah, perrijo! La mosca se cortó. Se cortó mi compa el pollero. Mándenle, anda una ambulancia. ¡Che, chao! ¡No más!
4: Estoy afilando al Sari. ¿Cómo es? Por caballito. Par de lesbianos, él y mi carnal, el Alín.

0: ¿Y qué dice? Dice por acá, mi amiga, la bonita 956, dice, es tremendo el caballito, no, hombre. Sí, no, hombre, y eso al aire se porta medio groserillo. Imagínense cuando me habla por videollamada a las 10, 11 de la noche. ¿Cómo hay que coméntele? ¡Chao, chao!
1: ¡Pinche joto maricón!
2: ¡Pare de perro!
0: ¡A perro, dijo la mosca! ¡Hoy no más!

Dice por acá mi compa el Anónimo, aquí el Anónimo reportándose otra vez. Mira, Pato, compláceme con una cancioncita. Dice una cancioncita más, mi niña hermosa por ahí con Juan Acuña. Y saludos para la bonita 956, mi chula del Valle de Texas, de parte del Anónimo. Hijo, mano, ¿quién será ese Anónimo? ¿Quién será ese Anónimo? A ver, coméntale, bonita 956, ¿quién crees que sea? ¿Quién crees que sea? A ver, coméntale, pero coméntale. Hoy no más.

hoy nomás y vámonos por acá sonando el gallo negro, por acá con refuerzo norteño. Ahí para la bonita 956, por acá se viene reportando mi compa el Junior de Michoacán. Dice, buenas tardes, Pato. Ahí le encargo la de dices que me quieres por ahí de banda Pirinola. Hoy nomás. Chichao. ¿Y de dónde sacó esa banda usted, mi compa? ¿De dónde sacó esa banda? A ver. Chichao. Dije, por acá también una vez me encargaron una rolita de banda. Creo que era Banda La Paloma, creo, algo así, mi compita. A ver, coméntenle si la conoce o no la conoce. A ver, por acá, mi compa, ya en la lista. Esa rolita ya se la puse por acá en la lista. El saludo por ahí para tu cancita de Jalisco. Por acá, el saludo por ahí para mi compa el Conce de Guanajuato. Dice mi compa el Conce de Guanajuato que le van tocando al muerto. Dice por acá mi compa el pollero, dice Bárbara 956, si sabe quién es. Si sabe quién es mi pato, pa' mí que tú quieres saber quién es el anónimo. Che, chao, mi compa, es que yo soy un pinche chismosillo. Che, chao. ¿Quién será ese anónimo? A ver, coméntale. Dice, no se te vaya a olvidar, mi rey. Ya dijo por acá. Ese mi compa, el compa el pollero, me andaba encargando una rolita por acá de primavera, mi compa. ¿Qué crees, mi compa? Que ya la tenías en la puertita. Ya la tenías en la puertita y ya es la que sigue. ¿Cómo hay que? Coméntale. ¡Aún no por acá sonando! En cada vida por ahí con primavera. En cada vida por ahí de primavera. Hoy nomás.

saludo por ahí para mi compa Chelizcas Company. Dice que por ahí tiene una tortuguilla en un envuelta por ahí en un aluminio. Dice que nomás me está esperando, hijo mano. Ay, voy, mi compa. One moment, please. One moment. Métala al micro. Salud por ahí para la bonita, por ahí para mi compita Juan Reyes, por ahí para el anónimo que nos anda encargando por acá, una rolita por acá de Juan Acuña. Mientras, vámonos complaciendo a la bonita 956 nomás.

0: Hoy nomás, hoy nomás y puro San Luis Potosí, puro San Luis Potosí, mi compa Pato. Vámonos por acá sonando algo de Juan Acuña y el terror del norte por acá. Esta rolita que nos andaba encargando por acá, un compa, un compita que dice llamarse el anónimo. Ay, para la bonita 956. El saludo para ahí, para mi compa el Benja de Guanajuato. Dice, y pistiele, Pato, pistiele. El niño Iker te extrañó. Dice, ahora que andabas allá en Monterrey. ¿A poco sí, mi compa? Ese niño Iker quiere que lo ponga de valerito al catemen, que no va a andar sabiendo yo. Chiquillo, groserillo. Salud por ahí para mi Vanesita. Por ahí para mi compita Gatico Rosales. Ese mi compa Gato Rosales trae puritito erro, güey, sueño. Vámonos por acá sonando, mi compa Patito. Ay, no más, pero bájale todo a la bocinilla. Digo, súbele todo a la bocinilla, Pato.
1: ¡Oh!

0: Mira nomás, hoy nomás por ahí quedó esa chula rola, esa chula rolita por acá del repertorio de mi compa el Anónimo. Dice por acá mi compa Gatico Rosales que anda trabajando. Yo no le creo ni mayes.
1: A chingir el R, y usted quiere que le ande conectando el pinche teléfono, vaya chingada, ¿cómo hay que? Ahí viene por ahí. Póngase la piraña y el correo del pollo con el refuerzo también. Un 24 para la bonita cabecita de fuera ese pinche gorro, ¿no? Que se tiró el refuerzo.
0: ¡Ánimo!
1: Aquí andamos a lo mejor esta carne, mira. Mira, ni un arbolito se ve por arriba. Pura fue lumbre. Saludos a mi caballita, a mi Sari de Oro, viejo locochones.
0: Mi compita, neta que ni una pinche nubecilla, mi compa, ni una pinche nube. No, hombre, mi compa, usted sí se va a arder por allí, mi compa Gatico Rosales. Ahorita le voy a poner ese pinche doble play, mi compa, usted take it easy, yo nervioso. Salud por ahí para mi compa, la perrota.
2: Hay que respetar, Pascual, hay que respetar.
0: Siéntamelo. Salud por ahí para la chaparrita de Hidalgo. Salud por ahí para la potranquita. Vámonos por acá poniéndole una roleta a mi amigaza la potranquita. Enseguida por ahí un doble play para mi compita Gatico Rosales. ¿Qué dice por acá mi compa Sari de Oro?
3: Oh, sí, aquí anda la Capri. Un saludo a la Capri, Patigui. Creo que aquí anda bajo el nombre de la bonita 956, algo así.
0: La misma que viste y calza, mi compa.
3: Un saludo allá hasta el Valle de Texas. Que ya la está esperando la Lupita, ¿cómo hay que?
0: Hijo mano, ¿a qué hora nos vamos allá con mi amigaza la Lupita García? A ver, coméntale. Vámonos por acá sonando mi compa Patigui. Por acá del repertorio de mi amigaza la potranquita. Hoy nomás.

Hoy no más y no volveré jamás. Méndiga tibia, bandida insaciable. Chao, chao. Salud por ahí para la potranquita, por ahí para mi Vanesita Rocha, por ahí para mi compa, el pollero. Saque los pollos, hijo mano. Ahora anda con puro toro. A ver, Noch. ¿Qué trae mi compa pollero? ¿Qué trae? Pórtese serio, mi compa. Cuidado con ese pinche toro que lo va a cornar. Póngase las pinches espuelas, unas chaparreras y móntele, mi compa. Haga algo de provecho. Haga, mi compa. Usted no está para saberlo ni yo para contarle, pero ese pinche pato le gusta montarle a los toros. ¿Cómo hay que comérsele?

0: Creo que aquí anda bajo el nombre de la bonita 956, algo así. Saluda allá hasta el Valle de Texas. Ella la está esperando la Lupita, como hay que.
1: ¡Chao! ¿Qué dice por acá la bonita 956? Dice Santa Cachucha. Ya me cacharon, patito, defiéndeme. Dice, yo soy la bonita 956. ¿Quién será esa mentada Capri? Chichau, ¿quién sabe? Ese pinche Sari Dioro. A mí se me hace que lo que trae es putito perro, güey, sueño.
0: Oh, sí, aquí anda la Capri. Un saludo a la Capri. Oh, sí, aquí anda la Capri. Un saludo a la Capri. Y pa' ti, güey. Creo que aquí anda bajo el nombre de la bonita 956, algo así. Saluda allá hasta el Valle de Texas. Que ya está esperando la Lupita, como hay que.
1: Hoy nomás, y porque en el repertorio de mi compita Gatico Rosales.

esa rolita de refuerzo norteño. Por acá el saludo para la bonita 956, dice, salud por ahí para Sari, el de los aferrados, y por ahí para Caballito, al chinito de la labor, de parte de la bonita 956, mi patiwi. Oiga, a ese chino de la labor no le anden mandando saludos, pórtese seria, no hombre, ese chinillo de la labor no saca ni un chango a miar, y si lo saca no se me alcatemen. Chichau, vámonos por acá sonando mi compa Patigui, que sigue por acá, miren nomás del repertorio de mi compita, el morrillo Iker, hoy nomás.

A ver, bonito 956, ¿quién es esa mentada Lupita? A ver, coméntale, ¿no? Que tú nomás puro pato, que 100% pato y que pato hasta la muerte. Pinche zarigüeya, ya viniste a quemar a la bonita.

¡Compa pollero! ¿Qué dice por acá mi compa pollero? Siéntamelo. Mi compa pollero, ¿qué rollo con esa pinche vaca? La vamos a echar en pinche barbacoa, ¿qué rollo, mi compa? El pato se casa el 29 y usted dirá si la echamos en la birria, mi compa. O ya no se cocerá la catemina. A ver, coméntale. Salud por ahí para la bonita 956, dice. Bien exhibida la Capri. Chao. Por acá sonando mi compa Patigo, ya por acá en la recta final. Vámonos complaciendo a mi compa el Benja de Guanajuato.

Y hoy nomás por acá con la siguiente rolita, racita. Por acá complaciendo a mi compita Gatito Rosales con esta rolita. Yo por acá me paso a retirar. Por ahí regresamos a cabina en punto de las 5 de la tarde, hora México. Por acá con una programación especial, bandita. El saludo para ahí para toda la racita. No se despegue de la bocinilla. No se despegue, que por acá ya está en cabina su amiga y su servidora, la China. La amiga Sayuri. Sayuri por acá, insaciable. Por acá trae orejitas completamente disponibles. ¿Sí, China? Completamente disponible por acá su amigaza la China en cabina, bandita. Ahí para que siga por acá el buen cotorreo. Es jueves, bandita. Es jueves. Vamos destapando botecillos. Pues que se ha visto. Por acá el patito regresa por ahí en punto de las 5 de la tarde, hora México, bandita. Vámonos por acá sonando, patiwi. Un temazo por acá de mi compita Gatito Rosales. Yo con esta rolita me paso a retirar. Cállate, pinche Sari. No me corras, Sari, güey. Ya no me corras. Vámonos por acá sonando, patiwi. Hoy nomás.

cache para acá, como de que no, que tenemos por acá ahorita completamente disponibles. Ay, para su programación, ay, para que se me dé vuelo, claro que sí. Ya 2 de la tarde, y saludos por acá para la gente que ya anda por acá bien conectada, dice por acá, el compa pollero, te encargo esa de cuando los frijoles bailan. Ay, nomás, claro que sí, andamos por acá en barrita completamente libre. Por acá con horitas disponibles, ay, nomás para que se aloque un rato.

Che, pa' acá, ¿cómo de que no? Que traemos por acá ahorita completamente disponibles ahí para su programación, pa' que se dé vuelo un rato, claro que sí. Ay, saludos por acá, para el compita Misa, también por acá, para el compa el pollero, el tigre por acá también, el muñeco de Atlanta, la tucancita, claro que sí. Por acá, el niño de las caguamas, hoy no más. Muñequita Liz, también Juan Reyes, el muñeco de Atlanta, el Duvalín de los Aferrados, 5-7. Ay, nomás, la raza de Michoacán por acá, el Junior, el Mona, también ondeandan. Por acá la bonita 956. Ay, nomás, venga, chepa acá, ¿cómo de que no?

andabas, mona? ¿Qué andabas haciendo que no te habías reportado por acá? Hay un saludo por acá para el compa el pollero. Espérate, estamos acá en los saludos, calmados. También por acá para la bonita 956, el mona Juan Reyes por acá dice... Gina, ponte una canción de esas aburridas, esa que se llama Por tu maldito amor. Hoy nomás de este vuelo cómodo, de que no andamos por acá en barrita, completamente libre por acá con horitas disponibles. Ay, para que se venga un rato acá, aunque sea. Hoy nomás bien, cam.

compa el pollero, claro que sí. Hay un saludo también por acá para el Mona, que ya anda por acá también reportándose. Por acá dice el compa el pollero, ahí te encargo esa de la diferencia con Chente, Chente Patillas. Por ahí, ay, ay, ay, ya pa' qué quiero las croquetas. Ay, nomás y venga, chepa, acá que andamos en barrida completamente libre, ¿cómo de que no? Por acá con oritos disponibles ahí para su programación, ahí para que se venga y se dé vuelo, claro que sí. Hoy nomás.

Por acá dice el Mona, dice. Hola, hola, ¿dónde andaba, China? Porque ya tan tarde te andaba. Busque. No, hombre, es que los aferrados se dieron vuelo. Ya hasta ahorita, pero ya andamos aquí. Ya hace rato nomás andaba por ahí en los mensajes, pero ahorita ya ando aquí en cabina. Ay, venga, Chapacamona, venga, Chapedir, ¿cómo de que no? Que andamos en barrita completamente libre. Por acá dice, échate esa de la ruleta, esa también está bien doggy. Ay, nomás. Ay, la gente, ahí para la gente que no sabe inglés, acá bien perra, algo así dice. Ay, nomás. Alócate, bebé, claro que sí, andamos por acá en barrita completamente libre. Ay, para que se venga a pedir un rato por acá. También para recordarle que andamos por acá con horitas completamente disponibles. Ay, aunque sea para que se lleve una...

Sí, ahí quedó por acá, está de la ruleta, dice por acá, yo que ya quería dejar el alcohol. Ay, nomás, ¿dónde lo quieres dejar? Para pasar por él. Por acá dice el compa el pollo. Pero el alcohol es como las mujeres, es malo, malo, pero no podemos vivir sin él. será. Por acá también ya se anda reportando el niño Iker. Dice, ¿me puedes poner esa de por qué nos dijimos adiós de los rieleros? Claro que sí, ahorita mismo se la pongo por acá. También por acá ya se anda reportando el Conde, el Chancaquilla de Atlanta también anda por acá. Venga, Chepacá, que traemos barrita completamente libre. Por acá con horitas disponibles para su programación. Ay, nomás para que se dé vuelo. ¿Cómo de que no? Bueno, por acá el Mona, de esas no, porque me muerdo una chichi. Ay, nomás, Mona, ya te habías tardado.

¿por qué nos dijimos adiós? Ahí quedó por acá para complacer al niño Iker, claro que sí. Por acá ya se anda reportando el Benja de Guanajuato. Dice, en esta soledad con los coroneles, pero sí me la vas a poner o no, porque el pato nomás se fue y nomás no me la puso y no... ¿Cómo? Bueno, o sea, dando a entender por acá que el pato nomás no lo complació. Vámonos por acá con ese, en esta soledad por acá de los coroneles.

para complacer al Benja de Guanajuato, para que no diga que nomás no. Ah, dice por acá, New Iker, pero ¿por qué crees que me dijo adiós, China? Hoy nomás, ¿dónde andas, mija? ¿Dónde andas? Ay, por acá, ya anda la raza de Michoacán. Dice por acá el Junior de Michoacán. China, ahí te encargo esa de solo una patada de Ramón Ayala. Ay, por acá ya se anda reportando el Mona. Dice, si te puedes poner esa de Bandido de Amores por acá con Antonio y Joan. Claro que sí, ahorita mismo nomás deme chance, déjeselas en filo de una vez. Vámonos, Recio, por acá con esa de Ramón Ayala, la de solo una patada. Por acá para complacer al Junior de Michoacán. Ay, recuerden por acá que traemos barrita completamente libre y por aquí ahorita disponibles. Ay, para su programación, ¿cómo de que no?

mi gente, recuerden por acá que traigo horitas disponibles de aquí hasta las 5 de la tarde. Ay, para que se dé vuelo, claro que sí. Hay un saludo por acá para el niño Iker. Por acá también para Juan Reyes, ¿cómo de que no? Por acá para la ¿qué dijiste? Para la raza de Michoacán. También por acá para el Chancaquilla de Atlanta, el compa el pollero, el conde, la bonita 956. El compita Miss, el niño de las caguamas, el tigre, el muñeco de Atlanta. Por acá el Duvalín de los aferrados 57. El compita Arellanos, el desconocido, la chaparrita de Hidalgo. Por acá la tucancita, ¿cómo de que no? El Zairi. Los de Cheliscas, compani. Por acá la potranquita. Ay, nomás, y vámonos, recio, claro que sí. Por acá con algo de los fiscales del norte, esa del gallo blanco. Por acá para complacer a Juan Reyes.

gracias, alócate, alócate, bebé, ¿cómo de que no? Ay, por acá, ya anda Candy, dice, hay un saludote de mi parte. Vámonos por acá con más música. Recuerden que andamos por acá con horitas completamente disponibles. Ay, para que se venga para acá y se dé vuelo, ¿cómo de que no?

completamente disponibles por acá para su programación. Ay, venga, Chepacay, de ese vuelo que ya es jueves, gente. Hay un saludo por acá para el Tigre. Por acá para Juan Reyes, el muñeco de Atlanta, el compita Sánchez, por acá el compita Arellanos, el desconocido, el patas planas también por acá, el conce de Guanajuato, la perrota, la amiga Val. Ay, nomás el side de los aferrados 5-7, por acá tu cancita, claro que sí. La potranquita también por acá, el tuercas, el chino de los Shelaskis Company. Ay, nomás, y vámonos recio que andamos por acá en barrita completamente libre.

0: ¿Cómo de que no? Ay, por acá el compa pollero dice, ay, te encargo esa de petroleros, la que se titula, la que se llama así, porque así le pusieron. Por acá Juan Ramos. Ay, nomás, claro que sí, venga, chepa acá. Recuerde por acá que traemos horitas completamente libres ahí para su programación.
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Por acá que andamos en barrita completamente libre, por aquí con horitas disponibles. Ay, para su programación, llévele, llévele. Vámonos, vámonos recio por acá con algo de Conjunto Primavera.

mole, qué arroz. Ah, no, por acá en barrita, barrita, completamente libre. Ay, para que se dé vuelo, cómo de que no. También para recordarle, claro que sí, que traigo por aquí unas horitas.

Ahí nomás, ahí nomás, por acá ya se anda reportando el niño Iker. Dice, por favor, esa de belleza de cantina. Claro que sí, ahorita mismo te la pongo. Ahí saludos por acá para el Chancaquilla de Atlanta, por acá para el Cash de Atlanta, Hostel 45, el Patas Planas, el amigo Ferrer, por acá, el compa, el Boyero, el Tuercas, el Tigre, por acá, Candy, Juan Reyes, el Mona, el Junior de Michoacán, el Benja de Guanajuato, la bonita 956, el niño de las Caguamas, por acá la Tucancita, ¿cómo de que no? Hay un saludo también por acá para el muñeco de Atlanta, por acá para el compita Misa, el Dubalín de los Aferrados 57, el compita Arellanos, la perrota, por acá la amiga Val también, ¿cómo de que no? Y vámonos por acá con esa de belleza de cantina, ahí nomás y de ese vuelo que andamos por acá en barrita completamente libre. Aquí con horitas disponibles hay para su programación de aquí hasta las 5 de la tarde.

para complacer al niño Iker, claro que sí. Vámonos recio, ya que andamos por acá con esas de los Cardenales, por acá con esta de Espejo de Cantina. Ay, no más, alócate, bebé, cómo de que no. Recuerda también pues que recuerda también que por acá traemos horitas completamente disponibles para tu programación. Ay, nomás para que se venga por acá, aunque sea con una horita.

rota. Ay, nomás venga, chepa, acá que traemos barrita completamente libre. Por acá con una horita disponible. Ay, saludos, saludos también por acá para el niño Iker. Dice por acá, échate esa de los Cardenales, la del primer tonto. Vámonos, recio, recio, de una vez, ¿cómo de que no?

0: vámonos, vámonos, recio, con esa de, para cambiarle tantito, porque nomás traemos puras de esas y nomás nada. Ah, caray, espérate, de esa no es. Ahí nomás, venga, chepa acá, para que se me aloque un rato. Vámonos por acá con algo de Patrulla 81, esa de Divina. Hoy nomás. Recuerden por acá que traemos barrida completamente libre. Por aquí también traemos horitas disponibles para su programación. Ahí nomás para que se me aloque, como de que no.
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entonces. Por acá andamos en barrita completamente libre, por acá con horitas disponibles. Ay, para su programación, ay, para que se dé vuelo, ¿cómo de que no?

0: claro que sí. Ay, ya 3, casi 3:40 hoy nomás. Ay, para recordarle cómo de que no, que traigo por aquí unas horitas completamente disponibles. Todavía traigo por acá una horita. Ay, nomás, y cuénteme qué anda yendo, qué anda yendo. Ay, saludos por acá para el niño Iker, por acá la perrota también, Hostel 45, el Cash de Atlanta, el Chancaquilla de Atlanta, Patas Planas, el amigo Ferrer, por acá el compa, el pollero, el Tuercas, Candy, Juan Reyes, la raza de Michoacán, por acá el Mona y el Junior, por acá el Benja de Guanajuato, el Conde, la Bonita 956, el Compita Miss, el Niño de las Caguamas, el Tigre, el Muñeco de Atlanta, el Compita Sánchez, el Dubalín de los Aferrados 57, por acá Chaparrita, la Chaparrita, claro que sí, la Chaparrita de Hidalgo, por acá la Tucancita, claro que sí, hay un saludote, también por acá el Zairi, el Los Cheliscas Company, la Potranquita, por acá el Chino de Los Cheliscas Company, Esteban Chévez, hoy nomás, y venga, che, pa' acá, cómo de que no, también por acá para la amiga Val. Ay, recuerden que andamos por acá con horitas completamente disponibles, ay, para su programación, pa' que se venga, cómo de que no.
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hoy nomás, ya quedó por acá, está de pesado. Ay, un saludo por acá para la gente que nos anda sintonizando. Venga, chepa acá, que andamos por acá en barrita libre por acá, con horitas completamente disponibles.

Pues venga, che, pa' acá, ¿cómo de que no? Y vámonos, vámonos, recio, por acá con algo de la fiera de Ojinaga, esa de 900 cigarros. Ah, recuerden que traigo por aquí una horita completamente disponible. Ay, pa' ver quién dice yo.

cáigalo por acá esto de la fiera de Ojinaga y vámonos por acá con esas más norteñas. Por acá con algo de la energía norteña, esa de contéstale. Ay, nomás alócate, bebé, y venga, chepa acá, claro que sí.

Vámonos recio por acá con esas, ¿cómo de que no? ¡Ay, saludos por acá para Juan Reyes! También, claro que sí, por acá para el niño Iker. Para el Michi Tuercas también, que no más nada que se reporta. Por acá para Hotel 45, el Cash de Atlanta, el Shankaquillas de Atlanta, el Tiger. Por acá el amigo Ferrer, tu cancita. Hoy nomás y vámonos recio por acá con más de esas de la energía norteña.

de la energía norteña, esa de a mediados de febrero. ¡Ay, nomás venga, che, pa' acá! ¿Cómo de que no, que andamos por acá? Con una horita completamente disponible, ya casi, ¿a qué horas? Ya casi 4 de la tarde. Por acá, ay, saludos por acá para el niño Iker, para la perrota José, el Free Fire, el Cash de Atlanta, Juan Reyes, el amigo Ferrer, el compa, el pollero, el tuercas, el mona, la raza de Michoacán por acá, el Junior también. Ay, nomás, y vámonos, recio, ¿cómo de que no?

onda? Juan Reyes dice por acá, esa de ¿hasta cuándo con los norteños de Ojinaga? Claro que sí, ya 4 de la tarde, gente, ¿qué andan haciendo? Vámonos por acá con esa, recuerden que andamos por acá en barrita completamente libre. Ay, nomás, y vámonos por acá con esa de los norteños de Ojinaga.

repertorio de Juan Reyes, claro que sí. Esa de Hasta Cuándo con los norteños, norteños de Ojinaga. Ahí nomás y vámonos recio, claro que sí. Por acá recuerden que andamos en barrita completamente libre. Ahí nomás para que se dé vuelo, ¿cómo de que no?

0: anda reportando el niño Iker, dice por acá. Ay, ¿me puedes poner esa de culpable de... culpable tú? Por acá de Grupo Alta Consigna. Claro que sí, vámonos recio de una vez, ¿cómo de que no?
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así ha quedado por acá del repertorio del niño Iker. ¿Cómo de que no? ¡Ahí dice por acá! ¿Cómo cuáles? ¿Cuáles se te antojan? Dice unas acá para ponerme a cocinar. ¿Cómo de qué estás hablando? ¿Cuáles, mona? Ahí nomás dime. Tú nomás dime y ahorita yo las pongo. ¿Qué estará bueno? ¿Qué estará bueno? Ahí para que te aloques de una vez. Que te salga bien ahí el mole. Ahí nomás a ver acá en lo que me contesten, lo que me conteste el mona. Vámonos por acá con algo de quién será bueno, de quién será bueno. Por acá con esa de Por las calles de Chihuahua, de Grupo Primavera.

cambiarle por acá dice el niño Iker. Ponle esa de la vampiresa. Ay, nomás para que cocine con gusto. Venga, Chipacaya, viénteme sus mejores canciones para cocinar. Por acá el Mona se la va a rifar acá con un mole o pozole. ¿Quién sabe qué irá a hacer? Pero de que va a ser de comer, va a ser de comer.

que pa' que hicieras bien por acá el pozole, mona. Ahorita regresamos por acá con esos señoriales. dice por acá el chino, el más borracho de Luciana. Dice, ponme una de los caciques, no solo es cristiana, hay que también trabajar todos los días. Ay, nomás, pues ¿qué más queda, verdad? claro que sí, como ¿cuál tará buena? Vámonos por acá con algo de los caciques. Se me hace que voy a poner esta para acordarnos por acá del niño de las caguamas.

los caciques. Ay, por acá van el compa, el chino, el más borrachote de Luciana. Ay, por acá también, por acá dice, ¿qué dice el mona? Dice, qué bueno que no fui mujer. ¡Hora! Dice por acá, qué bueno que no fui mujer. Eso es mera, mejor algo de los valedores. Claro que sí, mona, claro que sí, ahorita mismo te la pongo. Por acá también anda el niño Iker, dice, ¿me puedes poner fue mentira de los huracanes del norte? Hoy no más. Vámonos, vámonos recio con esa de los valedores. Por acá ya enfilamos esa de los huracanes del norte. Ay, para complacer por acá al niño Iker.

0: no era china. Ay, Diosito, yo ya me andaba ofendiendo y la canción justo se llama... Qué bueno que no fui mujer. Ay, discúlpame, mona, yo luego me pongo a la defensiva. Ay, una disculpa, espérame, ahorita te la pongo. Por acá también anda Benja de Guanajuato. Dice, mándale un saludo a Florencio de Gante, de por allá de Monroy, Luisiana. Ponle esa rolita del chubasco con los del coronel. Ay, nomás, claro que sí, nomás, deme chance, que ya me ando atrasando por acá con las enfiladitas. Por acá también ya anda el Shankaquilla de Atlanta. Dice, saluditos ahí en cabina, saludos, mándale saludos para Miricita de Callejones. Ay, nomás de parte por acá del Shankaquilla de Atlanta y un saludo por acá para Miricita de Callejones. Si es así, sí, es así. Ahora por acá con esa que quería por acá el Mona y que yo me la tomé bien personal.
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por acá con esa de Fue Mentira, por acá de los huracanes del norte. Ay, para complacer por acá al niño Iker. Saludos por acá para el Shankaquilla también, por acá para el Benja de Guanajuato.

dice, ¿dónde está? ¿Dónde está? Por acá dice el Mona. Dice, ay, ponte otra china, la que quieras de los valedores. ¿Será que así se llama la canción? Ahora sí es la que yo quiera. Ahora es por acá con algo de los valedores. ¿Qué será bueno? ¿Qué será bueno? ¿Cuál puse ahorita? Bueno, voy a poner esta, a ver si no es la misma.

0: Hoy nomás, hoy nomás. Y ahí quedó por acá esta de los valedores. Por acá ahí anda Juan Reyes, dice por acá, la máquina de... ¿Cómo? La máquina de contacto. De contacto norteño. Ay, nomás, claro que sí. Vámonos, recio. Y andamos por acá en la recta final. Por acá yo ya me les ando pasando a retirar. Ya casi me les voy.
1: Gracias, Hermosillo. La máquina cumbiero bailará.

del repertorio de Juan Reyes. ¡Ay, no más! Dice por acá, el Mona China. Y antes de que te vayas, puedes poner la de ¿qué le pasó a tu corazón? ¡Ay, Dios! Dice, ¡ay, para que me salga el mole chido! ¡Claro que sí! ¡Vámonos por acá con esa de los valedores! Esa de ¿qué le pasó a tu corazón? ¡Ay, no más! ¡Alócate, bebé! ¿Cómo de que no?

0: siempre.
1: Hoy nomás, hoy nomás. Que hay que tomona para que acabes de hacer por acá el mole y que te quede bien sabrosote. Por acá ya anda Cosme Barrón. Dice por acá qué dinámica trae China. Andamos en barrita libre, pero yo ya me les ando pasando a retirar. Yo ya me les ando yendo ahora sí. Vámonos que aquí espantan. Por acá también anda el Junior de Michoacán. Dice, China, y te encargo esa de márchate con los valedores de la sierra. Dice, ahí saludos para el Mona de parte de su carnal Amezcua. Hoy nomás. Claro que sí, ahí quedó por acá el saludo para el Mona. Ya me les ando casi, casi que pasando a retirar. Vámonos por acá con esa de márchate con los valedores de la sierra.
2: ¿Cómo vas con el fideo? ¿Qué tal?
3: Ya ves, sigue igual de borracho, no cambia.
2: No, esa gente nomás no va a cambiar nunca.
1: ¡Arránquense! ¡Órale! ¡Ay, nomás! ¡Ay, nomás! ¡Espérenme, espérenme! Que me puse todavía acá el video de...

Ahí saludos por la cámara, Cosme Barrón, gente. Yo ya me le estando pasando a retirar. Por acá dice el Cosme Barrón, dice por acá la rolita de Rieleros, ayer la vi por la calle. Ay, nomás, y ahora sí que yo con esta me despido por acá, agradeciendo a la gente que me estuvo acompañando. Por acá para Juan Reyes, el Junior de Michoacán, el Mora de Michoacán, por acá el Niño Iker, el Chancaquilla, Atlanta. Por acá el Benja de Guanajuato, el Chino, el más borrachote de Luciana, la perrota José, el Forify, Calle Atlanta, el Patas Planas, cómo de que no, el compa Pollero, claro que sí, por acá Candy, que también se reportó, la bonita 956, el compita Misa, por acá el Conde, y vámonos por acá con esa de ayer la vi por la calle, gente, nos vemos por acá, si Dios quiere, el día de mañana, ¿a qué horas? No sé todavía, pero por acá nos vemos, yo creo que ya más o menos como, ¿mañana qué día es? No, pues quién sabe, pero pues mañana les aviso ahí a qué horas voy a andar por acá. Vámonos, que aquí espantan gente, por acá complaciendo a Cosme Barrón, por acá cerramos con esa de los Rieleros. Esa de ayer la vi por la calle.